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Atención a la señal horaria en FM Universidad de Magallanes. Exactamente 22 horas 10 de la noche. 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

En FM Universidad de Magallanes indicamos la hora, exactamente 23 horas.

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Indicamos la hora en FM Universidad de Magallanes. Exactamente 2 de la madrugada.

0: Buenas noches. Santa Marta.
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zona de Petorca, de Cabildo, en la quinta región, que le están robando el agua hace rato. 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

FM Universidad de Magallanes indica la hora. Exactamente las 3 de la madrugada.

Esta está dedicada para la zona de Petorca, de Cabildo, en la quinta región. 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

seguimos pasándolo bien acá en esta linda ciudad de Punta Arenas, amigo David, para ponerle bueno esta noche, ¿eh?

0: gracias. ¡Rico!
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0: o chocolate.
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En FM, Universidad de Magallanes 88.9, indicamos la hora. Exactamente las 4 de la madrugada.

0: Indicamos la hora en FM Universidad de Magallanes. Exactamente las 5 de la madrugada. 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
1: Quiero contarle, mi hermano, un pedacito de la historia negra, de la historia nuestra, caballero. Y dice así.

0: recuerden, es la reina de Bellas Artes.
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0: Sai, Pedro Capó, Georgie Noriega, Rec 808, Shadow Towers, Puerto Rico.
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0: Son las 6:30 de la mañana. 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
1: La próxima canción habla del lugar donde nos criamos, del lugar donde está nuestra familia, nuestros amigos. Para ello es Calles de Talcahuano.

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1: El poema que escucharemos hoy se llama Ojos claros serenos, una pequeña joya del siglo XVI del poeta y soldado sevillano Gutiérrez de Cetina, 1520-1557, una de las figuras más significativas del Renacimiento español. Hay textos que dicen que Gutiérrez de Cetina fue entre los poetas españoles con influencia italiana tal vez el más notable después de Garcilaso de la Vega. Se dice que estas breves líneas están dedicadas a una hermosa mujer llamada Laura Gonzaga, y el poema trata del amor no correspondido centrado en la descripción de los ojos de su amada. Ojos claros, serenos. Si de un dulce mirar sois alabados, ¿por qué si me miráis, miráis airados? Si cuanto más piadosos, más bellos parecéis a aquel que os mira, no me miréis con ira, porque no parezcáis menos hermoso. ¡Ay, tormentos rabiosos! Ojos claros, serenos, ya que así me miráis, miradme al menos.

0: Acabamos de escuchar Ojos Claros Serenos del cancionero de Medina Celi en una versión coral realizada en el año 2009 bajo la dirección de Jordi Zaval.
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indicamos la hora. Son las 7:30 de la mañana. 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

Son las 8:30, 8:30 de la mañana. 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

Muy buenos días. Voy a leer en esta oportunidad algunas partes de un cuento relativamente breve del muy conocido escritor estadounidense Herman Melville. Se titula Bartleby, el escribiente, y dice así: Soy un hombre de cierta edad. En los últimos 30 años, mis actividades me han puesto en íntimo contacto con un gremio interesante y hasta singular, del cual entiendo nada se ha escrito hasta ahora, el de los amanuenses o copistas judiciales. He conocido a muchos, profesional y particularmente, y si quisiera, podría referir diversas historias que harían sonreír a los señores benévolos y llorar a las almas sentimentales. Pero a las biografías de todos los amanuenses prefiero algunos episodios de la vida de Bartleby, que era uno de ellos, el más extraño que yo he visto o de quien tenga noticia. De otros copistas yo podría escribir biografías completas. Nada semejante puede hacerse con Bartleby. Creo que no hay material suficiente para una plena y satisfactoria biografía de este hombre. Es una pérdida irreparable para la literatura. Bartleby era uno de esos seres de quienes nada es indagable, salvo en las fuentes originales. En este caso, exiguas. De Bartleby no sé otra cosa que la que vieron mis asombrados ojos, salvo un nebuloso rumor que figurará en el epílogo. Antes de presentar al amanuense, tal como lo vi por primera vez, conviene que registre algunos datos míos, de mis empleados, de mis asuntos, de mi oficina y de mi ambiente general. Esa descripción es indispensable para una inteligencia adecuada del protagonista de mi relato. In primis, soy un hombre que desde la juventud ha sentido profundamente que la vida más fácil es la mejor. Por eso, aunque pertenezco a una profesión proverbialmente enérgica y a veces nerviosa hasta la turbulencia, jamás he tolerado que esas inquietudes conturben mi paz. Soy uno de esos abogados sin ambición que nunca se dirigen a un jurado o solicitan de algún modo el aplauso público. En la serena tranquilidad de un cómodo retiro, realizo cómodos asuntos entre las hipotecas de personas adineradas, títulos de renta y acciones. Cuantos me conocen, me consideran un hombre eminentemente seguro.

Poco antes de la historia que narraré, mis actividades habían aumentado en forma considerable. Había sido nombrado para el cargo, ahora suprimido en el estado de Nueva York, de agregado a la Suprema Corte. No era un empleo difícil, pero sí muy agradablemente remunerativo. En el periodo anterior al advenimiento de Bartleby, yo tenía dos escribientes bajo mis órdenes y un muchacho muy vivo para los mandados. El primero, Turkey. El segundo, Nippers. El tercero, Ginger Nut. Mis primitivas tareas de escribano de transferencias y buscador de títulos y redactor de documentos recónditos de toda clase aumentaron considerablemente con el nombramiento de agregado a la Suprema Corte. Ahora había mucho trabajo, para el que no bastaban mis escribientes. Entonces, requerí un nuevo empleado. En contestación a mi aviso, un joven inmóvil apareció una mañana en mi oficina. La puerta estaba abierta, pues era verano, y reveo esa figura. Pálidamente pulcra, lamentablemente decente, indudablemente desolada. Era Bartleby. Después de algunas palabras sobre su idoneidad, lo tomé, feliz de contar entre mis copistas con un hombre de tan morigerada apariencia, que podría influir de modo benéfico en el arrebatado carácter de Turkey y en el fogoso de Nippers. Al principio, Bartleby escribió extraordinariamente, como si hubiera padecido un ayuno de algo que copiar. Parecía hartarse con mis documentos. No se detenía para la digestión. Trabajaba día y noche, copiando a la luz del día y a la luz de las velas. Yo, encantado con su aplicación, me hubiera encantado aún más si él hubiera sido un trabajador alegre. Pero escribía silenciosa, pálida, mecánicamente. Una de las indispensables tareas del escribiente es verificar la fidelidad de la copia palabra por palabra. Cuando hay dos o más amanuenses en una oficina, se ayudan mutuamente. En este examen, uno leyendo la copia, el otro el original. Es un asunto cansador, insípido, letárgico. Comprendo que para temperamentos sanguíneos resulte intolerable. Por ejemplo, no me imagino al ardoroso Byron sentado junto a Bartleby, resignado a cotejar un expediente de 500 páginas escritas con letra apretada. Yo ayudaba en persona a confrontar algún documento breve, llamando a Turkey o a Nippers con este propósito. Uno de mis fines, al colocar a Bartleby tan a mano detrás de un biombo, era aprovechar sus servicios en estas ocasiones triviales. Al tercer día de su estada, y antes de que fuera necesario examinar lo escrito por él, la prisa por completar un trabajito que tenía entre manos me hizo llamar súbitamente a Bartleby. En el apuro y en la justificada expectativa de una obediencia inmediata, yo estaba en el escritorio con la cabeza inclinada sobre el original y con la copia en la mano derecha, algo nerviosamente extendida, de modo que, al surgir de su retiro, Bartleby pudiera tomarla y seguir el trabajo sin dilaciones. En esa actitud estaba cuando le dije lo que debía hacer, esto es, examinar un breve escrito conmigo. Imaginen mi sorpresa, mi consternación, cuando, sin moverse de su ángulo, Bartleby, con voz singularmente suave y firme, replicó: «Preferiría no hacerlo».

0: Me quedé un rato en silencio perfecto, ordenando mis atónitas facultades. Primero se me ocurrió que mis oídos me engañaban, o que Bartleby no había entendido mis palabras. Repetí la orden, con la mayor claridad posible. Pero, con claridad, se repitió la respuesta. Preferiría no hacerlo. ¿Preferiría no hacerlo? Repetí como un eco, poniéndome en pie excitadísimo y cruzando el cuarto a grandes pasos. ¿Qué quiere decir con eso? ¿Está loco? Necesito que me ayude a confrontar esta página. ¡Tómela! Y se la alcancé. Preferiría no hacerlo, dijo. Lo miré con atención. Su rostro estaba tranquilo, sus ojos grises, vagamente serenos. Ni un rasgo denotaba agitación. Si hubiera habido en su actitud la menor incomodidad, enojo, impaciencia o impertinencia, en otras palabras, si hubiera habido en él cualquier manifestación normalmente humana, yo lo hubiera despedido en forma violenta. Pero dadas las circunstancias, hubiera sido como poner en la calle a mi pálido busto en yeso de Cicerón. Me quedé mirándolo un largo rato, mientras él seguía escribiendo, y luego volví a mi escritorio. Esto es rarísimo, pensé. ¿Qué hacer? Mis asuntos eran urgentes. Resolví olvidar aquello, reservándolo para algún momento libre en el futuro, y llamé del otro cuarto a Nippers. Pronto, juntos, examinamos el escrito. Pocos días después, Bartleby concluyó cuatro documentos extensos, copias cuadruplicadas de testimonios dados ante mí durante una semana en la Cancillería de la Corte, y era necesario examinarlos. El pleito era importante y una gran precisión era indispensable. Teniendo todo listo, llamé a Turkey, Nippers y Gingernut, que estaban en el otro cuarto, pensando poner en manos de mis cuatro amanuenses las cuatro copias mientras yo leyera el original. Turkey, Nippers y Gingernut estaban sentados en fila, cada uno con su documento en la mano, cuando le dije a Bartleby que se uniera al interesante grupo. «Bartleby, pronto, estoy esperando». Oí el arrastre de su silla sobre el piso desnudo y el hombre no tardó en aparecer a la entrada de su ermita. «¿En qué puedo ser útil?», dijo apaciblemente.
1: Las copias, dije con apuro. «Vamos a examinarlas. Tome». Y le alargué la cuarta copia.
0: «Preferiría no hacerlo», dijo. Y dócilmente desapareció detrás de su biombo. Por algunos momentos me convertí en una estatua de sal, a la cabeza de mi columna de amanuenses ya sentados. Vuelto en mí, avancé hacia el biombo a indagar el motivo de esa extraordinaria conducta.
2: ¿Por qué rehúsa?
0: Preferiría no hacerlo. Con cualquier otro hombre me hubiera precipitado en un arranque de ira, desdeñando explicaciones, y lo hubiera arrojado ignominiosamente de mi vista. Pero había algo en Bartleby que no solo me desarmaba singularmente, sino que de manera maravillosa me conmovía y desconcertaba.

puse a razonar con él. Son sus propias copias las que estamos por confrontar, Bartleby. Esto le ahorrará trabajo, pues un examen bastará para sus cuatro copias. Es la costumbre. Todos los copistas están obligados a examinar su copia, ¿no es así? ¿No quiere hablar? Conteste. Prefiero no hacerlo, replicó melodiosamente. Me pareció que mientras me dirigía a él, consideraba con cuidado cada acierto mío, que no podía contradecir la irresistible conclusión, pero que al mismo tiempo alguna suprema consideración lo inducía a contestar de ese modo. ¿Está resuelto entonces a no acceder a mi solicitud, solicitud hecha de acuerdo con la costumbre y el sentido común? Brevemente me dio a entender que en ese punto mi juicio era exacto. Sí, su decisión era irrevocable. No es raro que el hombre a quien contradicen de una manera insólita e irrazonable bruscamente descrea de su convicción más elemental. Empieza a vislumbrar vagamente que, por extraordinario que parezca, toda la justicia y toda la razón están del otro lado. Si hay testigos imparciales, se vuelve a ellos para que de algún modo lo refuercen. Eso hice yo. Turkey, dije, ¿qué piensa de esto? ¿Tengo razón? Con todo respeto, señor, dijo Turkey en su tono más suave, creo que la tiene. Nippers, ¿qué piensa usted de eso? Yo lo echaría a puntapiés de la oficina, patrón. El sagaz lector habrá percibido que, siendo de mañana, la contestación de Turkey estaba concebida en términos tranquilos y corteses, y la de Nippers era malhumorada. O, para repetir la frase anterior, diremos que el mal humor de Nippers estaba de guardia y el de Turkey estaba franco. Ginger Nut, dije al tercero, ¿qué piensas de esto? Creo, señor, que está un poco chiflado, replicó Ginger Nut con una mueca burlona. ¿Está oyendo lo que opinan? Le dije a Bartleby, volviéndome al biombo. ¡Salga y cumpla con su deber! No condescendió a contestar. Tuve un momento de molesta perplejidad, pero las tareas surgían, y otra vez decidí postergar el estudio de este problema a futuros ocios. Con un poco de incomodidad, llegamos a examinar los papeles sin Bartleby, aunque a cada página, Turkey, deferentemente, daba su opinión de que este procedimiento no era correcto, mientras que Nippers, retorciéndose en su silla con una nerviosidad dispéptica, trituraba entre sus dientes apretados intermitentes maldiciones silbadas contra el idiota testarudo que se había quedado detrás del biombo. En cuanto a Nippers, esta era la primera y última vez que haría sin remuneración el trabajo de otro. Mientras tanto, Bartleby seguía en su ermita, ajeno a todo lo que no fuera su propia tarea.

Pasaron algunos días en los que el amanuense tuvo que hacer otro largo trabajo. Su conducta extraordinaria me hizo vigilarlo estrechamente. Observé que jamás iba a almorzar, en realidad que jamás iba a ninguna parte. Jamás, que yo supiera, había estado ausente de la oficina. Era un centinela perpetuo en su rincón. Noté que a las 11 de la mañana, Ginger Nut solía avanzar hasta la apertura del biombo como atraído por una señal silenciosa, invisible para mí. Luego salía de la oficina haciendo sonar unas monedas y reaparecía con un puñado de bizcochos de jengibre que entregaba en la ermita, recibiendo dos de ellos como jornal. «Vive de bizcochos de jengibre», pensé. No toma nunca lo que se llama un almuerzo. Debe ser un vegetariano. Pero no, porque no toma ni legumbres, solamente come bizcochos de jengibre. Medité sobre los probables efectos de un exclusivo régimen de bizcochos de jengibre. Se llaman así porque el jengibre es uno de sus principales componentes y su principal sabor. Ahora bien, ¿qué es el jengibre? Es una cosa cálida y picante. ¿Era Bartleby cálido y picante? Nada de eso. El jengibre, entonces, no ejercía efecto alguno sobre Bartleby. Probablemente él prefería que no lo ejerciera. Nada exaspera más a una persona seria que una resistencia pasiva. Si el individuo resistivo no es inhumano y el individuo resistente es inofensivo en su pasividad, el primero, en sus mejores momentos, caritativamente procurará que su imaginación interprete lo que su entendimiento no puede resolver. Y así me aconteció con Bartleby y sus manejos. «Pobre hombre», pensé yo, «no lo hace por mal». Su aspecto es suficiente prueba de lo involuntario de sus rarezas. Pero me es útil. Puedo llevarme bien con él. Si lo despido, caerá con un patrón menos indulgente, será maltratado y tal vez llegará miserablemente a morirse de hambre. Sí, sí. Puedo adquirir a muy bajo precio la deleitosa sensación de amparar a Bartleby. Puedo adaptarme a su extraña terquedad. Ello me costará poquísimo o nada, y mientras atesoraré en el fondo de mi alma lo que finalmente será un dulce bocado para mi conciencia. Pero no siempre consideré así las cosas, porque la pasividad de Bartleby solía exasperarme. Me sentía aguijoneado extrañamente a chocar con él en un nuevo encuentro, a despertar en él una colérica chispa correspondiente a la mía. Pero hubiera sido lo mismo tratar de encender fuego golpeando con los nudillos de mi mano un pedazo de jabón Windsor. Una tarde, el impulso maligno me dominó y tuvo lugar la siguiente escena. «Bartleby», le dije, «cuando haya copiado todos esos documentos, los voy a revisar con usted». «Preferiría no hacerlo». «¿Cómo? ¿Se propone persistir en ese capricho de mula?»

0: Silencio. Abrí la puerta de la vidriera y, dirigiéndome a Turkey y a Nippers, exclamé: «Fíjense que Bartleby dice por segunda vez que no examinará sus documentos. ¿Qué piensa de esto, Turkey?» Hay que recordar que era de tarde. Turkey resplandecía como una marmita de bronce. Tenía empapada la calva, tamborileaba con los dedos sobre sus papeles borroneados. ¿Qué pienso?» rugió Turkey. «Pienso que voy a meterme en el biombo y le voy a poner un ojo negro». Con estas palabras, se puso en pie y estiró los brazos en una postura pugilística. Se disponía a hacer efectiva su promesa cuando lo detuve, arrepentido de haber despertado la belicosidad de Turkey después de almorzar. «Siéntese, Turkey», le dije, «y oiga lo que Nippers va a decir. ¿Qué piensa Nippers? ¿No estaría plenamente justificado despedir a Bartleby?»
1: «Discúlpeme, señor. Eso tiene que decidirlo usted mismo. Creo que su conducta es insólita y ciertamente injusta hacia Turkey y hacia mí. Pero podría tratarse de un capricho pasajero».
0: ¡Ja, ja, ja!, exclamé. «Es raro ese cambio de opinión. Usted habla de él ahora con demasiada indulgencia».
1: «Es la cerveza», gritó Turkey. «Esa indulgencia es efecto de la cerveza. Nippers y yo almorzamos juntos». «Ya ve qué indulgente estoy, señor. Bueno, ¿le pongo un ojo negro a Bartleby?»
0: «Supongo que no. Hoy no, Turkey», repliqué. «Por favor, baje esos puños». Cerré las puertas y volví a dirigirme a Bartleby. Tenía un nuevo incentivo para tentar mi suerte. Estaba deseando que volviera a rebelarse. Recordé que Bartleby no abandonaba nunca la oficina.
1: «Bartleby», le dije, «Ginger Nut ha salido. Cruce a correos, quiere, y vea si hay algo para mí».
0: «Preferiría no hacerlo».
2: «¿No quiere ir?»
0: «Prefiero no hacerlo». Apenas pude llegar a mi escritorio y me sumí en profundas reflexiones. Volvió mi ciego impulso. ¿Habría alguna cosa capaz de procurarme otra ignominiosa repulsa de este necio tipo sin un centavo y mi dependiente asalariado? ¿Qué otra cosa perfectamente razonable habría que con seguridad rehusara hacer?
1: «Bartleby».
0: Silencio.
1: «Bartleby».
0: Más fuerte. Silencio.
1: «Bartleby»,
0: vociferé. Como un verdadero fantasma, cediendo a las leyes de una invocación mágica, apareció al tercer llamado.
1: «Vaya al otro cuarto y dígale a Nippers que venga».
0: «Preferiría no hacerlo», dijo con su respetuosa lentitud, y desapareció mansamente.
1: «Muy bien, Bartleby», dije con voz tranquila, aplomada y serenamente severa, insinuando el inalterable propósito de alguna terrible y pronta represalia. En ese momento proyectaba algo por el estilo. Pero pensándolo bien, y como se acercaba la hora de almorzar, me pareció mejor ponerme el sombrero y caminar hasta casa, sufriendo con mi perplejidad y mi preocupación. ¿Lo confesaré? Como resultado final quedó establecido en mi oficina que un pálido joven llamado Bartleby tenía ahí un escritorio que copiaba al precio corriente de 4 céntimos la hora, pero que estaba exento permanentemente de examinar su trabajo, y que ese deber era transferido a Turkey y a Nippers, sin duda en gracia de su mayor agudeza. Más aún, que el susodicho Bartleby no sería llamado a evacuar el más trivial encargo.

Y si se le pedía que lo hiciera, se entendía que preferiría no hacerlo. En otras palabras, que rehusaría de un modo terminante.

Un domingo por la mañana se me ocurrió ir a la iglesia de la Trinidad a oír a un famoso predicador. Y como era un poco temprano, pensé en pasar un momento por mi oficina. Felizmente llevaba mi llave, pero al meterla en la cerradura, encontré resistencia por la parte interior. Llamé, consternado, y vi girar una llave por dentro y exhibiendo su pálido rostro por la puerta entreabierta, me encontré con Bartleby, en mangas de camisa y un raro y andrajoso deshabillé. Se excusó mansamente diciendo que estaba muy ocupado y que prefería no recibirme por el momento. Añadió que sería mejor que yo fuera a dar dos o tres vueltas por la manzana y que entonces habría terminado sus tareas. La inesperada aparición de Bartleby, ocupando mi oficina un domingo, con su cadavérica indiferencia caballeresca, pero tan firme y tan seguro de sí, tuvo tan extraño efecto que de inmediato me retiré de mi puerta y cumplí sus deseos, pero no sin variados pujos de inútil rebelión contra la mansa de

desfachatez de este inexplicable amanuense. Su maravillosa mansedumbre no solo me desarmaba, me acobardaba. Porque considero que es una especie de cobarde el que tranquilamente permite a su dependiente asalariado que le dé órdenes y que lo expulse de sus dominios. Además, yo estaba lleno de dudas sobre lo que Bartleby podía estar haciendo en mi oficina, en mangas de camisa y todo deshecho, un domingo por la mañana. ¿Pasaría algo impropio? No, eso quedaba descartado. No podía pensar ni por un momento que Bartleby fuera una persona inmoral. Pero, ¿qué podía estar haciendo allí? ¿Copias? No, por excéntrico que fuera Bartleby, era notoriamente decente. Era la última persona para sentarse en su escritorio en un estado vecino a la desnudez. Además, era domingo y había algo en Bartleby que prohibía suponer que violaría la santidad de ese día con tareas profanas. Con todo, mi espíritu no estaba tranquilo. Y lleno de inquieta curiosidad, volví por fin a mi puerta. Sin obstáculo ahora, introduje la llave, abrí y entré. No se veía a Bartleby. Miré ansiosamente por todo. Eché una ojeada detrás del biombo. Pero era claro que se había ido. Después de un prolijo examen, comprendí que por un tiempo indefinido, Bartleby debía de haber comido y dormido y haberse vestido en mi oficina, y eso sin vajilla, cama ni espejo. El tapizado asiento de un viejo sofá desvencijado mostraba en un rincón la huella visible de una flaca forma reclinada. Enrollada bajo el escritorio encontré una frazada. En el hogar vacío, una caja de betún y un cepillo. En una silla, una palangana de lata, jabón y una toalla. En un diario, unas migas de bizcocho de jengibre y un bocado de queso. Sí, pensé. Es bastante claro que Bartleby ha estado viviendo solo aquí. Entonces me cruzó el pensamiento: qué miserables orfandades, miserias, soledades quedan reveladas aquí. Su pobreza es grande, pero su soledad, qué terrible. Piensen, los domingos Wall Street es un desierto. Cada noche de cada día es una desolación. Este edificio también, que en los días de semana bulle de animación y de vida, por la noche retumba de puro vacío, y el domingo está desolado. Y es aquí donde Bartleby hace su hogar, único espectador de una soledad que ha visto poblada. Una especie de inocente y transformado Mario meditando entre las ruinas de Cartago. Por primera vez en mi vida, una impresión de abrumadora y punzante melancolía se apoderó de mí. Antes nunca había experimentado más que ligeras tristezas no desagradables. Ahora el lazo de una común humanidad me arrastraba al abatimiento. Una melancolía fraternal. Los dos, Bartleby y yo, éramos hijos de Adán. Recordé las sedas brillantes y los rostros dichosos que había visto ese día, bogando como cisnes por el Mississippi de Broadway, y los comparé al pálido copista, reflexionando: ah, la felicidad busca la luz. Por eso juzgamos que el mundo es alegre, pero el dolor se esconde en la soledad. Por eso juzgamos que el dolor no existe. Estas imaginaciones, quimeras indudablemente, de un cerebro tonto y enfermo, me llevaron a pensamientos más directos sobre las rarezas de Bartleby. Presentimientos de extrañas novedades me visitaron. Creí ver la pálida forma del amanuense entre desconocidos, indiferentes, extendida en su estremecida mortaja.

pesado y anudado. Lo abrí y encontré que era una caja de ahorros. Entonces recordé todos los misterios que había notado en el hombre. Recordé que solo hablaba para contestar, que aunque a intervalos tenía tiempo de sobra, nunca lo había visto leer, ni siquiera un diario, que por largo rato se quedaba mirando, por su pálida ventana detrás del biombo, el ciego muro de ladrillos. Yo estaba seguro de que nunca visitaba una fonda o un restaurante, mientras su pálido rostro indicaba que nunca bebía cerveza con turkey, ni siquiera té o café como los otros hombres, que nunca salía a ninguna parte, que nunca iba a dar un paseo, salvo tal vez ahora, que había rehusado a decir quién era o de dónde venía o si tenía algún pariente en el mundo, que, aunque tan pálido y tan delgado, nunca se quejaba de mala salud. Y más aún, yo recordé cierto aire de inconsciente, de descolorida, ¿cómo diré? De descolorida altivez, digamos, o austera reserva, que me había infundido una mansa condescendencia con sus rarezas, cuando se trataba de pedirle el más ligero favor, aunque su larga inmovilidad me indicara que estaba detrás de su biombo, entregado a uno de sus sueños frente al muro.

No cumplí esa mañana mi propósito de ir a la iglesia de la Trinidad. Las cosas que había visto me incapacitaban por el momento para ir a la iglesia. Al dirigirme a mi casa, iba pensando en lo que haría con Bartleby. Al fin me resolví. Lo interrogaría con calma la mañana siguiente acerca de su vida, etc. Y si rehusaba a contestarme francamente y sin reticencias, y suponía que él preferiría no hacerlo, le daría un billete de $20, además de lo que le debía, diciéndole que ya no necesitaba sus servicios, pero que en cualquier otra forma en que necesitara mi ayuda, se la prestaría gustoso. Especialmente, le pagaría los gastos para trasladarse al lugar de su nacimiento, donde quiera que fuera. Además, si al llegar a su destino necesitaba ayuda, una carta haciéndomelo saber no quedaría sin respuesta. Así llegó la mañana siguiente. «Bartleby», dije, llamándolo comedidamente. Silencio. «Bartleby», dije en un tono más suave, «venga, no le voy a pedir que haga nada que usted preferiría no hacer. Solo quiero conversar con usted». Con esto, se me acercó silenciosamente. «¿Quiere decirme, Bartleby,

¿Dónde ha nacido? Preferiría no hacerlo. ¿Quiere contarme algo de usted? Preferiría no hacerlo. Pero, escúcheme, ¿qué objeción razonable puede tener para no hablar conmigo? Yo quiero ser su amigo. Mientras yo hablaba, no me miró. Tenía los ojos fijos en el busto de Cicerón que estaba detrás de mí a unos 15 centímetros sobre mi cabeza. ¿Cuál es su respuesta, Bartleby? Le pregunté después de esperar un buen rato, durante el cual su actitud era estática, notándose apenas un levísimo temblor en sus labios descoloridos. Por ahora prefiero no contestar, dijo, y se retiró a su ermita. Tal vez fui débil, lo confieso, pero su actitud en esta ocasión me irritó. No solo parecía acechar en ella cierto desdén tranquilo, sino que su terquedad resultaba desagradecida si se considera el indiscutible buen trato y la indulgencia que había recibido de mi parte. De nuevo me quedé pensando qué haría. Aunque me irritaba su proceder, aunque al entrar en la oficina yo estaba resuelto a despedirlo, un sentimiento supersticioso golpeó en mi corazón y me prohibió cumplir el propósito. Y me dijo que yo sería un canalla si me atrevía a murmurar una palabra dura contra ese, el más triste de los hombres. Al fin, colocando familiarmente mi silla detrás de su biombo, me senté y le dije: dejemos de lado su historia, Bartleby, pero permítame suplicarle, amistosamente, que observe en lo posible las costumbres de esta oficina. Prométame que mañana o pasado ayudará a examinar documentos. Prométame que dentro de un par de días se volverá un poco razonable, ¿verdad, Bartleby? Por ahora, preferiría no ser un poco razonable. Fue su mansa y cadavérica respuesta. En ese momento se abrió la puerta vidriera y Nippers se acercó. Parecía víctima de una noche desusadamente mala, producida por una indigestión tal vez más severa que las de costumbre, y escuchó las últimas palabras de Bartleby. «Preferiría no hacerlo, ¿no?», gritó Nippers. «Yo le daría preferencias si fuera usted, señor. ¿Qué es, señor, lo que ahora prefiere no hacer?» Bartleby no movió ni un dedo. «Señor Nippers», le dije, «preferiría que por el momento usted se retirase». No sé cómo, últimamente, yo había contraído la costumbre de usar involuntariamente también la palabra preferir. Temblé pensando que mi relación con el amanuense ya hubiera afectado seriamente mi estado mental. ¿Qué otra y quizá más honda aberración podría traerme? Este recelo había influido en mi determinación de emplear medidas sumarias. Mientras tanto, Nippers, agrio y malhumorado, desaparecía, pero apareció Turkey, obsequioso y deferente. Con todo respeto, señor, dijo, ayer estuve meditando sobre Bartleby y pienso que si él prefiriera tomar a diario un cuarto de buena cerveza, le haría mucho bien y lo habilitaría a prestar ayuda en el examen de documentos. Parece que usted también ha adoptado la palabra, le dije ligeramente excitado. Con todo respeto, ¿qué palabra, señor?, preguntó Turkey, apretándose respetuosamente en el estrecho espacio detrás del biombo y obligándome al hacerlo a empujar al amanuense. ¿Qué palabra, señor? Preferiría quedarme aquí solo, dijo Bartleby, como si lo ofendiera el verse atropellado en su retiro. Esa es la palabra, Turkey, esa es,

le dije. Preferir. Ah, sí. Curiosa palabra. Yo nunca la uso. Pero, señor, como iba diciendo, si prefiriera turkey, por favor, lo interrumpí. Ciertamente, señor, si usted lo prefiere. Al abrir la puerta vidriera para retirarse, Nippers, desde su escritorio, me echó una mirada y me preguntó si yo preferiría papel blanco o papel azul para copiar cierto documento. No acentuó maliciosamente la palabra preferir. Se veía que la había dicho involuntariamente. Reflexioné que era mi deber deshacerme de un demente que ya en cierto modo había influido hasta en mi lengua y quizá en mi cabeza y en la de mis dependientes. Pero juzgué prudente no hacerlo de inmediato. Al día siguiente, noté que Bartleby no hacía más que mirar por la ventana, como en un sueño frente a la pared. Cuando le pregunté por qué no escribía, me dijo que había resuelto no escribir más. Pero, ¿por qué no? ¿Qué se propone? Exclamé. ¿No escribir más? Nunca más.

0: En FM Universidad de Magallanes indicamos la hora, exactamente 10 horas, 10 de la mañana.
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Buenos días. La Corporación Canto Alegre es una organización con más de 30 años de labor social con la niñez y la juventud a través del arte, particularmente la música. Como grupo musical han grabado más de 200 canciones en cerca de 20 producciones discográficas que junto con sus recitales y conciertos reúne a jóvenes músicos, cantantes, bailarines, iluminadores y sonidistas que encuentran en la música la mejor disculpa para estar juntos. Sus canciones habitan en el corazón de grandes y pequeños. Paralelo a su trabajo musical, los colombianos de Canto Alegre se han especializado en el diseño de métodos pedagógicos que a través del arte cualifican los procesos de educación ambiental y de educación para la primera infancia. Escuchemos ahora un disco del año 2003 de Canto Alegre, titulado La Tierra es la Casa de Todos.

Un hombre del pueblo de Neguá pudo subir al alto cielo y a la vuelta contó. Dijo que había mirado desde allá arriba y que somos un mar de fueguitos. El mundo es eso, reveló. Un montón de gente, un mar de fueguitos. Cada persona brilla con luz propia entre las demás. No hay dos fuegos iguales. Hay fuegos grandes y fuegos chicos, y fuegos de todos los colores. Hay gente de fuego sereno, que ni se entera del viento, y gente de fuego loco, que llena el aire de chispas. Algunos fuegos, fuegos bobos, no alumbran ni queman, pero otros arden la vida con tantas ganas que no se puede mirarlos sin parpadear, y quien se acerca, se enciende.

El sol vive en su casa. El cielo es su techo. Allá en su casa duerme. Luego se levanta

a pasito, llega hasta la puerta. Se asoma, entonces amanece el día. El sol va siempre descansando. Sentado en su banquito, pasa el día. Luego se levanta y pasito a pasito llega hasta la puerta. La cierra, entonces anochece.

0: es una mujer que baila con el trueno. Ella baila, baila, baila. Luego se cansa y se sienta. Entonces deja de llover.
1: Corrían los años 80 en Medellín cuando un grupo de profesores de música unió sus talentos e ideas para brindarle a los niños un nuevo estilo de canciones infantiles, y así nació El Gallo Pinto, su primer trabajo discográfico, publicado en 1984. Desde entonces, la idea inicial de acompañar a los niños a crecer felices ha sido el norte de una corporación cultural que nunca ha dejado de hacer música y enseñarla, que es una de las agrupaciones infantiles más queridas por los antioqueños y que produce diversos contenidos y proyectos de calidad para la infancia. Sigamos con la audición del disco La Tierra es la Casa de Todos, del grupo Canto Alegre.

Por muchos años, Canto Alegre se ha acercado a las comunidades. Han trabajado formando maestros por toda Colombia, recopilando material de canciones y juegos que ocupan un lugar importante en el repertorio de su trabajo. Lamentablemente, en marzo de 2020, la profesora, gestora, compositora y maestra musical, Tita Maya, fundadora de la corporación, falleció a los 60 años. Tita, quien dedicó la mayor parte de su vida a la música, creó y dirigió este grupo, componiendo centenares de canciones de música infantil y una variedad de libros y cartillas para niños, niñas y maestros. Ahora escucharemos una producción

0: De esta forma, estamos finalizando el espacio de esta mañana dedicado a la Corporación Musical Canto Alegre de Colombia. En esta última parte escuchábamos una selección de su disco La Otra Vuelta al Sol. Agradeciendo su sintonía, nos despedimos hasta la próxima semana en este mismo horario. Buenos días.
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1: Hola a todos, bienvenidos a La belleza de cantar. Estamos muy contentos de recibirlos nuevamente aquí en Radio Beethoven, como todos los domingos, aquí a las 11 de la mañana, en este espacio que gracias a Fundación Ibáñez Atkinson y Red Coral nos permite conocer a quiénes son los protagonistas de nuestra música. Esta semana se desarrolló la quinta edición del concurso Mujeres en la Música, que organiza el capítulo chileno del National Museum of Women in the Arts, un certamen que ya lleva 10 años funcionando, porque esta es la quinta edición, porque es un concurso que se hace año por medio, digamos. Entonces, que lleva 10 años alineado con los objetivos del, como les decía, del National Museum of Women in the Arts, de visibilizar el talento de las mujeres en las artes en todas las disciplinas artísticas, relevando en este caso, ¿cierto?, a las cantantes líricas. Y es por eso que nos reunimos hoy día para comentar un poquito lo que fue esta quinta edición. Y para eso, qué mejor que conversar con las tres ganadoras del concurso.

0: curso. Hoy día nos acompañan Camila Romero, Camila Guyana y Pilar Garrido, las tres finalistas y ganadoras de la quinta edición de este concurso. Sopranos, bienvenidas.
1: Muchas gracias, Andrés.
0: Todas sopranos.
2: Muchas gracias.
0: Fueron todas las competidoras sopranos, las de las semifinalistas y finalistas. Lo que habla, bueno, de algo que es normal, pues, siempre.
3: Sopranos en la música.
0: En general, para los auditores, el dato rosa, en general, las voces femeninas, la mayoría de las mujeres tienen voz de soprano y la mayoría de los hombres voz de barítono. Son las tesituras más comunes, ¿ya? En cualquier persona, no necesariamente en cantante, en cualquier ser humano, ¿ya? Uh-huh. Pero otra cosa es llevar esa voz a lo que es el canto lírico. Obviamente es un desarrollo fisiológico, corporal, mental y vocal a un nivel que se puede comparar. Un buen ejemplo es compararlo con un deportista de alto rendimiento. Yo lo repito mucho acá en el programa porque para que la gente un poco se haga la idea, no solamente del nivel de trabajo que exige esta profesión, sino que también del nivel de concentración y de compromiso de vida, digamos, con este oficio. Entonces, bueno, de eso y muchas otras cosas podemos conversar aquí con tres exponentes que acaban de terminar una jornada, porque finalmente un concurso es una jornada bastante extensa, que parte cuando uno se inscribe, ¿cierto?, y manda un video, pasa el tiempo, queda seleccionada, qué sé yo, después llega a la etapa semifinal, la final, y hay que pensar todo, es como una cocina, ¿cierto?, donde uno tiene que ver distintos ingredientes, cuáles son los mejores ingredientes que uno mismo tiene para mostrar lo que es necesario en este concurso, escoger repertorio, etcétera. Pero antes de entrar en materia, me gustaría preguntarles qué se siente. Puede partir la que quiera, aquí nos vamos turnando, porque ustedes saben aquí que cuando se habla al mismo tiempo como que se corta la comunicación, pero qué se siente haber vivido este proceso y haber terminado este proceso con un premio, digamos.
1: Para mí ha sido un proceso, claro, como dices tú, bastante largo. Desde que sale la convocatoria, uno ya empieza a pensar en el repertorio, empieza a prepararse mentalmente también para lo que significa un concurso, ¿no? La competencia, saber que son solo mujeres, que son repertorios que se pueden repetir, etcétera. Pero claro, al culminar y al tener buenos resultados, la verdad es que la satisfacción es inmensa. Vale la pena todo el esfuerzo que uno ha puesto, todo el tiempo que ha invertido. Es maravilloso, la verdad. Yo estoy muy, muy, muy feliz.
0: Ahí escuchábamos a Pilar Garrido. Pilar, tú sacaste el primer lugar anoche. ¿Cuál es la sensación? ¿Qué se siente cuando estás en el escenario de Miss Universo? Pilar Garrido, te ponen la corona.
1: Tal cual. Yo hasta me tapé la boca como la Cecilia. No. no tanto, pero sí, la verdad es que no me lo esperaba. A mí me dieron primero el premio a la consistía en un curso de italiano. Yo pensé que ese iba a ser mi premio y la verdad yo estaba muy contenta con eso. Había escuchado a todas mis colegas cantando antes y me parecía que el nivel estaba muy competitivo, era muy alto. Así que no esperaba ganar yo más. Cuando vi, claro, Camila Guyana, perfecto, Camila Romero, segundo lugar, dije, vale, aquí estamos. Muchas gracias por todo, muy contenta, me voy para mi casa y cuando escucho mi nombre, la verdad es que no lo podía creer. Realmente no lo podía creer, fue muy hermoso, una sensación que no había tenido antes, creo.
0: Camila Guyana. A ver, quiero detenerme en específico porque, a ver, para los auditores, dentro de las cosas que exige el concurso hay una serie de áreas que uno tiene que enviar y postular, que no es solamente ópera, hay que cumplir con distintos requisitos, canción de arte chilena, canción de arte internacional, eso es lead, chanson, etc. Y Camila, tú en la final cantaste Still Wie die Nacht, ¿cierto? Una canción de Carl Böhm, y en la semifinal cantaste también un aria, una canción de un compositor chileno o compositora chilena, no me acuerdo bien, pero que era en inglés, en un tono un poquito más moderno. ¿Cómo te enteras tú y cómo es la búsqueda que haces para lograr ese tipo de repertorio que no es tan común? ¿Hay un interés especial por ti, por esa música, no?
2: La verdad es que no. Bueno, en primer lugar, Andrés, muchas gracias por la invitación, por el espacio, pero me gusta mucho que me hayas preguntado acerca de esa obra en particular, porque fue, creo, uno de los espacios, o sea, una de las obras que me permitió como un mayor espacio de impacto.

0: investigación, de salirme un poco de mi zona de confort, porque es una obra de inicios del siglo XX, es atonal, es muy breve, y me enfrenté a ella y fue como, ¿cómo suena esto? ¿Cómo se hace sonar esto y que no parezca un Lied de Brahms y que no parezca un Schubert? Entonces, para ello fue de gran ayuda mi trabajo con Nicolás Noguchi, que es mi esposo y que fue como mi preparador en el concurso. Y el Nico me dijo: vamos a ver Wozzeck, la ópera Wozzeck de Alban Berg. Y creo que es como de la música que he escuchado lo que me ha causado más ansiedad, porque es un lenguaje súper complejo, súper difícil de digerir. Y finalmente fue como entregarme a la idea de que esta música no habla o no evoca realmente belleza, como lo es el repertorio, como las arias de Donizetti o la misma Manon, que es otra cosa que uno busca lo bello del canto. Esto habla de sensaciones crudas, o sea, la historia detrás de la obra también es, ha sido una mujer que vive una vida súper difícil y es una poesía que se escribe inspirada en ella. Entonces fue un proceso súper interesante de buscar como la crudeza en el canto, más allá de está el sonido cubierto, está afinado completamente, sino de un proceso más de como de interpretación creativa expresiva. Así que fue de lo que más disfruté de preparar del concurso y a la vez lo más complejo.
1: Estuvo muy bien interpretado, felicito, porque no es fácil interpretar eso.
0: Sí, muchas gracias.
1: Camila Romero, tú, esta es una de tus primeras experiencias con este tipo de certámenes de encuentros. ¿Cómo lo viviste?
2: Sí, fue mi primer concurso. La verdad es que fue muy satisfactorio. Creo que también fue muy bueno conocer a las otras cantantes. Las conocía más de cara, pero fue muy lindo el ambiente, que no me lo esperaba. Así que la verdad estoy bastante satisfecha. También el hecho de que el concurso pida distinto tipo de repertorio también me sacó un poco de mi zona de confort. Yo no estaba muy familiarizada con el oratorio ni con los leads, pero quedé muy enamorada de los leads, por ejemplo. Así que en el fondo también en cada repertorio uno tiene que buscar algo nuevo de uno con lo que conectar y eso también es un camino bien bonito.
1: Oye, mira, dentro de las etapas del concurso son todas muy distintas. Y sí, obviamente hay un componente de ansiedad y de nervio que tiene que ver con la final, ¿cierto? Y también con la semifinal, que es el escenario. Pero hay distintas formas de enfrentarse a estas etapas, porque uno tiene que ser, lo hablábamos un poquito antes de grabar, tiene que ser muy estratégico a la hora de preparar el concurso y plantear el repertorio. Porque, por ejemplo, la primera etapa es por video, ¿cierto? Pero es la etapa clasificatoria. Uno en ese video tiene que lograr que el jurado le dé el puntaje suficiente para poder presentarse en persona en la semifinal, ¿ya? Entonces, es clave. Si uno no logra eso, está fuera del concurso. Después, en la semifinal, uno tiene que venderse para pasar a la final, ¿ya? Entonces, de alguna forma uno podría decir, yo al menos pensaría, es en la semifinal donde me la juego toda. Porque una vez que estoy en la final, ya estoy ahí. Y ahí la final, en el fondo, el llegar a la final ya es haber ganado. Entre paréntesis, la importancia de estos concursos, más allá del premio o el lugar que uno obtenga, es que es la vitrina que el concurso te proporciona, ¿ya? Porque te permite cantar y mostrarte delante de mucha gente, algunos especializados, otros no tanto, pero amantes de la música igual. Y ese es el gran valor. Y la final, por suerte, uno, cuando llega a la final, me imagino que tienen que estar los nervios y todo, y uno siempre quiere ganar, pero finalmente la idea y lo que te sugieren todos es disfrútalo, ya está ahí acá. A su criterio, ¿cuál es la etapa que más les costó?
2: Al menos para mí fue la
1: Camila Romero.
2: semifinal, porque, sí, para mí fue la semifinal porque era probablemente el repertorio que menos me acomodaba o que era más nuevo. Sobre todo la que canté de la creación. Yo creo que eso, y porque es todo nuevo, el ambiente, la acústica, las personas. Ya después de que cantamos la semifinal, por último, lo que viene es más conocido. A mí me acomodaba más las arias de la final, pero claro, sí.
3: Yo también siento que es algo muy personal. En mi caso, yo escribí cosas un poco más desafiantes para mí en la final, pero pensándolo bien, la verdad es que

0: puede ser que lo más desafiante es el video. Uno graba el video y se fija en todo, está cada detalle, cada error queda para siempre. En cambio, cuando uno canta en vivo, es una cosa efímera. Entonces, tú te puedes equivocar en una cosita, pero después hiciste bien el agudo, listo, pasaste. Pero al quedar en video es complicado. Uno graba varias tomas, se va cansando. También escoger ese video, el repertorio de ese video también es complicado. ¿Qué muestro? ¿A qué le doy prioridad? Etcétera. Pero sí, yo diría que un poco una mezcla entre las dos. En mi caso, puse en la semifinal cosas más cómodas, por lo que decías tú, Andrés, también, de que ahí es cuando uno se la juega toda, un
1: Claro.
0: poco, para poder pasar. Entonces dije, ya, ahí pongo lo más seguro. Pero
1: ¿Tú,
0: es
1: Camila,
0: individual.
1: Jonah?
2: En mi caso, estoy de acuerdo con la Pili. También el tema de la grabación en video siempre es algo como de mucho nervio, de mucho estrés, porque por lo menos en mi caso implicó, bueno, coordinar con un pianista, conseguir un espacio, coordinar con la persona del audiovisual. Entonces, si ese día no amaneciste sintiéndote tan bien o cualquier cosa es como una complicación para no poder obtener esa muestra de lo que tú sabes que puedes hacer y que de pronto se puede ver mermado por muchos factores externos. Así que sí, de todas maneras, yo creo que el tema del video es muy complejo porque, como bien decía Andrés, es tomar la decisión de cómo logro que estas personas se interesen en lo que yo estoy mostrando y yo creo que lo que tiene que causar ese video es generar interés, que el jurado diga, quiero escuchar más de esta persona, quiero ver más, quizás no tiene que ser tan impresionante y ese equilibrio es muy complejo de lograr. Así que también diría que lo del video siempre es una experiencia muy nerviosa.
1: Sí, bueno, y todo lo que implica coordinar la obra con el pianista, la sala, el piano afinado, qué sé yo, también son detalles más domésticos, pero que no son menores. Oye, bueno, Camila Romero nos contó que este era su primer concurso. Pilar y Camila Guyana, ¿ustedes han estado en otros certámenes de estas características antes?
0: Sí, yo he estado. Mi primer concurso fue Concepción. Yo la verdad es que no me ha ido bien cuando era joven, sobre todo cuando era más chica. Tuve varios fails y eso fue bueno porque aprendí mucho de esas caídas. Aprendí de todo esto que estamos hablando, repertorio, en qué concentrarse cuando estás muy nerviosa, porque nunca vas a estar al 100 al final. Pero sí, estuve en Concepción, después en el Cigal, cuando se hizo para canto en Viña del Mar, que quedé seleccionada, pero claro, después no supe prepararme y fue bueno, fue muy bueno, porque ahora no dejo ningún detalle, ahora todo está sobre preparado, ultra preparado para poder enfrentar otros concursos. También estuve en un concurso online que se hizo en la pandemia, el concurso del Festival de Verónica Villarroel. Después fui el año pasado a Lima, que se hizo un concurso ahí de la Radio Filarmonía, y ahora este año en el Mujeres en la Música. Así que sí, yo ya he tenido
1: Hay unos
0: mi
1: cuantos
0: buen
1: concursos ahí.
0: concurso. Sí.
1: ¿Tú, Camila?
2: Yo por mi parte también había participado a concursos antes, de hecho participé de la segunda versión del Mujeres en la Música, el año 2016, ahí también fui finalista. Participé creo también el mismo año que la Pilar, creo en Laguna Mágica. Fui finalista una vez, semifinalista otra vez. Fui primer lugar del concurso de jóvenes talentos organizado por la Corporación Cultural de la Universidad de Concepción. No, no, creo que fue el 2022, algo así, un convenio que ellos hicieron con el municipio de Génova que me permitió viajar a Italia a hacer unos conciertos. También en pandemia participé de un concurso virtual, así que he tenido más experiencia y siempre es un bonito desafío, pero sin lugar a dudas, creo que esta versión de Mujeres de la Música ha sido como mi experiencia de preparación de la que me siento más orgullosa como y más conforme, independiente del resultado, porque estoy de acuerdo con Andrés, como que llegar a la final o ya clasificar es sentirse un poco ganadora, es sentir como tengo la oportunidad de mostrar este trabajo, porque creo que al final se trata de eso. Entonces, estoy muy contenta con la oportunidad de haber podido llegar hasta el final y poder compartir como todo el viaje que implica. Como

0: preparar el concurso.
1: Excelente. Oye, vamos a escuchar, a escucharlas, ¿ya? Vamos a auditores, vamos a hacer una primera tanda musical con una selección de las canciones de arte que cantaron ayer. Entonces, vamos a oír en el siguiente orden a Camila Guyana cantando el aria o la canción Still Wie die Nacht del compositor Karl Böhm. Luego vamos a oír a Camila Romero con el lied Zweinug de Richard Strauss. Y por último, Pilar Garrido va a cantar una canción de un aria, una zarzuela. Sí, yo soy Cecilia Valdés, de la zarzuela Cecilia Valdés, ¿cierto? Del compositor, ayúdame con el nombre,
0: Gonzalo Ruiz.
1: Gonzalo Roig. Vamos a escuchar estas tres arias y volvemos para seguir conversando.

Bien, estamos de vuelta aquí en La Belleza de Cantar. Estamos conversando con Camila Romero, Camila Guyana y Pilar Garrido, las tres ganadoras de la quinta edición del concurso Mujeres en la Música, que el capítulo chileno del Museum of Women in the Arts, en conjunto con la Universidad Alberto Hurtado, que ya vamos a hablar de eso, hace un trabajo espectacular en todo lo que es la producción de este concurso, que es una producción no menor, y que, bueno, se llevó a cabo esta semana y estamos con las tres ganadoras. Ahora, quería llevarlas más a título más personal de cada una. ¿Cómo se

0: prepara personalmente cada una para enfrentar un certamen de este tipo? Camila Romero, ¿cuáles son tus cábalas, rituales? ¿De qué forma te preparas mentalmente tu trabajo para presentarte en el concurso?
1: Bueno, en mi caso, obviamente, por un lado está más lo técnico, hay que repetir el repertorio, revisarlo, ver todos los detallitos, pero al menos por mi lado, lo más desafiante es el pánico escénico, como el lado emocional. Así que la verdad he tratado de desarrollar eso, buscar técnicas más emocionales, de relajación, tratar de conectar con eso bonito que uno busca en el área o canción. En el fondo, la parte emocionante que tiene para poder conectar también con el público. Yo creo que eso finalmente es lo que puede hacer la diferencia, porque lo técnico se trabaja con tiempo, pero también hay un límite de lo estudiado. Y el resto, que creo que es lo que le llega más a la gente, es esa parte emocional, en el fondo, como de transmitir ese disfrute. Y bueno, en mi caso, esta vez traté de imprimí una foto mía de niña y la llevé al concurso tratando de recordar un poco que también lo hago por la Cami chiquitita que le gustaba mucho actuar y cantar y que era feliz con eso. Y uno después ya va agregando todos los miedos, inseguridades, qué sé yo. Entonces trato como más bien de acordarme de ella y que un poco lo hago también por eso, como recordatorio.
0: Es muy especial lo que ocurre, ¿eh? Porque, bueno, todo el mundo, o sea, no es necesario ser cantante para saber que estar parado cantando en un escenario es del terror, ¿eh? Porque es literalmente
1: Muy
0: del
1: desnudo.
0: terror. Claro, muchos dicen, es como estar desnudo frente a la audiencia, porque claro, en el caso del canto, el instrumento es uno mismo, ¿eh? Y yo sé que para los intérpretes, para los músicos, finalmente el instrumento se convierte en una extensión de su propio cuerpo. Pero aquí eso es literal, digamos, y no solamente es uno, sino que además uno no puede ver el instrumento, ¿ya? Eso yo trato de explicarle siempre a la gente, o sea, uno tiene un piano y quiere tocar un la y sabe qué tecla es el la y va a apretar y va a sonar un la. Aquí uno no ve dónde están las notas. Y es por eso que el canto se trabaja, ¿cierto?, con sensaciones y por eso el estudiar o enseñar canto es tan abstracto, porque no toda la gente siente o tiene las mismas sensaciones respecto de algo. Pero bueno, me fui un poco del tema. Camila Guyana, ¿cuál es tu proceso personal para estas cosas?
2: Bueno, además de lo que mencionaba la Cami Romero, como de todo el trabajo técnico previo, me sirve mucho como hacer listas, como saber que no se me va a olvidar nada para ese día. Como ya tengo que llevar todas estas cosas, tengo que hacer esto. La noche anterior, que generalmente cuesta un poco dormir, como que repito el repertorio en mi cabeza, como el texto, lo canto muchas veces, si me despierto me quedo dormida como cantándolo, y ya en el día como propiamente tal, tratar de disfrutar lo más posible, como tomar un rico desayuno. Justo los días del concurso, los 3 días almorcé arroz, así que quizás esa puede ser como una cábala, como un buen plato así de arroz blanco con una proteína, porque al final gastamos muchas, muchas calorías como durante la presentación. Y claro, tratar de disfrutar el maquillaje, maquillarme, peinarme, como ponerse el vestido, como toda esa preparación para el momento. Y ya como última como ritual o cábala, que no es una cábala realmente, yo soy cristiana, entonces una oración como un momento de conectarme con Dios y como al final como pedir por poder entregar lo que ese trabajo tan bonito que se prepara con tanto cariño y tanto amor. Así que eso como en términos de la preparación para el momento.
0: ¿Y tú, Pilar?
3: Como decían ambas Camilas, es cierto que lo primero que uno ve la música, la técnica, siempre estamos muy preocupadas porque suene lo mejor posible, creo yo. Eso es lo primero, las primeras etapas, digamos, de la preparación. Después que uno ya tiene escogidas las obras, ya sabe lo que va a mostrar, perfeccionar esas cosas técnicamente, y después ya empezar a pensar en qué es lo que quiero comunicar, qué es lo que voy a aportar en esta obra que escogí. ¿Cómo voy a ser capaz de que el resto entienda esto? Que eso es complicado, de repente toma varios días poder ser lo más transparente posible para

0: Para que el mensaje del compositor llegue realmente a la gente. Buscar las formas de hacerlo y ahí ya viene el hacer, hacer, hacer, ensayo y error, cada día, todos los días, 1 hora, 2 horas de cantar, cantar, cantar, hacer, probar, siempre con esta conciencia musical, sí, esta intención de que se entienda, digamos, lo que está en la partitura, que salga hacia afuera. Después de eso, todas las otras cositas de, claro, de que el vestido, de que el zapato, yo lo dejo todo eso el día anterior porque es histérica, entonces necesito tener las cosas hechas, todas las bolsas armadas, listo, pensar en todos los peores escenarios. Y después, sí, también, como Camila Romero, yo también hago un poquito, no, ahora, o las dos Camilas dijeron, ya se me confunden las Camilas, de visualizar un poquito. Hace poco vi un reel en Instagram que decía que cuando uno tiene mucho, mucho miedo de tener algo importante, como nos pasa a nosotras generalmente, una audición, un concurso, lo que sea, es bueno visualizarse y que todo está saliendo bien. Como que está pasando, que te están saliendo todas las cosas técnicamente, te está saliendo todo lo expresivo que quieres ser. Y eso me ayudó muchísimo. También en la noche, mucho self-care, mucho de dedicarse a uno mismo. También uno pasa mucho tiempo pensando en sí mismo, preparando una competencia. Creo que también es importante enfocarse en uno, más que pensar que, uy, que va a ir esta, que va a ir esta otra, que canta así, que canta esa. Como mirarse mucho al espejo, estar muy con uno, conectado con uno mismo. Y confiar en que todo va a salir bien. Y si no, ser capaz de seguir, de aferrarse de algo. En mi caso me aferro a lo que dice el texto, al personaje, aunque escuche que me salió pésimo, que me salió un agudo apretadísimo, no importa, sigo ahí, soy Lucía, soy Cecilia, soy quien tenga que ser y vamos para adelante.
1: Increíble, algo que se ven imágenes, tú comentabas, preparo todo, preparo mi ropa, mis zapatos, tengo las bolsas listas para partir, es casi como para arrancar del tsunami. ¿Ah?
0: Sí.
1: Puro.
0: Sí, un
1: Oye,
0: poco así.
1: y hábleme un poquito de lo que pasa en la interna del concurso, cuando ya están ahí en la semifinal o en la final, en el camarín abajo, ¿cierto? Bueno, en la final me imagino están todas juntas, en la semifinal están distintos horarios. ¿Y cómo es la relación con la gente de producción? ¿Cierto? ¿Qué pasa en el backstage? Porque uno, como cuando está en el público, no se da cuenta que hay gente dando vueltas, ¿cierto? Que lo hace muy bien, entonces como que no se ve, pero hay un tremendo equipo, en este caso la Universidad Alberto Hurtado que estuvo ahí, ¿cierto? ¿Cómo es la relación, cómo fue la relación con producción? ¿Alguien está permanentemente con usted diciéndole que viene aquí, que viene allá? ¿Hay agua, hay flores, hay los camarines son como los que pide Luis Miguel o son más sencillos?
0: Yo diría que eso era un poco más sencillo, pero lo suficiente para la instancia, ¿no? Teníamos agua, teníamos más de una persona de producción pendiente de nosotros. En mi caso yo pedía agua, pedía algunas cosas y todo súper buena disposición. Vi a Diego Amengual, que fue como el coordinador, pero corriendo de arriba para abajo, haciendo todo lo que podía, porque todos estuviéramos lo más cómoda posible, contestando los correos, contestando el WhatsApp, súper atento. La verdad es que ha sido uno de los concursos en los que mejor me he sentido en ese sentido, de que han estado súper pendientes, han estado súper al servicio, digamos, de lo que necesitáramos para que pudiéramos cantar tranquilo. Así que sí, siempre tenemos agüita, siempre hay mucha conversación entre nosotras. Hay alguna que se va un poquito, que necesita un poco de concentración. Yo misma también, antes de cantar, como que necesito salir. Pero antes uno habla mucho. Somos bien cotorras en general. No sé si están de acuerdo las chiquillas.
1: ¿Y se dan feedback, por ejemplo, después de que una canta y vuelve al camarín, se dan feedback al concurso? Es mejor no.
2: No, o sea, por ejemplo, con la Pilar nos pasó que en la final cantamos la misma aria y que la Pili me dijo, y claro, es un momento como de, oh, y dije, ok, y le dije, bueno, Pili, vamos a hacer cada una su versión, o sea, somos sopranos, pero tenemos visiones del personaje que son diferentes, y yo creo que lo mejor que uno puede hacer, que una puede hacer ante esos escenarios es soltar y decir como, bueno. Es lo que es, y en general, o sea, no en general, yo diría que completamente el ambiente en Camarines fue muy ameno, de producción, como de todo corazón agradecer la profesionalidad, como el cuidado hacia nosotras, de que siempre hubo alguien dispuesto a responder las consultas, la coordinación de los horarios, de las pruebas.

0: sonido, como todo súper bien y la relación con las colegas muy, muy de camaradería, que uno podría pensar lo contrario, como basado un poco en prejuicios, como mujeres y todas sopranos en un camarín. No, súper buena onda, como hoy alguien tiene laca, me pueden ayudar con el vestido y todas como muy dispuestas a colaborar, porque sí, es una competencia, pero al final estamos todas en la misma, estamos todas nerviosas y todas queremos poder hacerlo lo mejor posible. Así que no, fue muy, muy bonito el ambiente como tras bambalinas.
1: Sí, pues bueno, esa es una de las características que, particulares que tiene un concurso, hablando de los distintos tipos de audiciones a las que se enfrenta un cantante en su carrera. Ya hablábamos antes, concursos, audiciones para rol, para casting, para gente, para entrar a algún grado académico, etc. Una de las características que diferencia un concurso de todas estas audiciones es que en el concurso es inevitable comparar a una cantante con la otra porque es una competencia y gana la que mejor lo hace en esa competencia. Puede que cante fantástico en la competencia y después el resto de su vida cante pésimo. Bueno, cantó en la competencia mejor y ganó. Y bueno, con esto quiero llevarlas a la segunda pausa, la última pausa de tanda musical. Vamos a oír, ahora vamos a ir a la ópera, ¿cierto? Yo sé que la gente lo está esperando. Entonces vamos a escuchar a Camila Guyana cantando el aria de la ópera Manon, Adieu notre petite table. Mi francés siempre ha sido bien sureño. Camila Romero va a cantar la famosa aria Las Joyas de Gounod, de la ópera Fausto, ¿cierto? Y Pilar Garrido reñaba en el silencio de Lucia di Lammermoor. Vamos a oírlo y volvemos con el programa.

0: Bueno, así hemos llegado al final del programa de hoy. Hemos podido compartir con las tres ganadoras de la quinta edición del concurso Mujeres en la Música, que se llevó a cabo esta semana aquí en Santiago, en el Auditorio Tánica. Y nada, pues a nuestras invitadas, Camila Romero, Camila Guyana, Pilar Garrido, felicitarlas nuevamente y desearles, bueno, obviamente la mejor de las suertes en el futuro. Este es un paso más, un punto más dentro de lo que es su carrera, que les queda muchísimo por delante, son todas muy jóvenes. Y están las tres, van por muy buen camino. Eso es lo que uno puede sacar en conclusión después de toda esta semana de trabajo. Así que muchas felicitaciones a las tres.
1: Muchas gracias.
2: Muchas gracias por la invitación, Andrés.
3: Muchas gracias también, Andrés, y gracias también a las compañeras porque por el ambiente también, que también se suma mucho a la experiencia del concurso.
0: Exacto. Bueno, y no puedo dejar de mencionar a quienes hacen posible este certamen. Ya mencioné en un principio al capítulo chileno del National Museum of Women in the Arts, a través del concurso Mujeres en la Música, con su presidenta, Adriana Rendich, la directora, Teruca Martínez, ¿cierto? Y por parte de la Universidad Alberto Hurtado, probablemente se me queden nombres fuera, pero agradecer y felicitar la labor de Gonzalo Simonetti, Silvia Zubulet, Diego Amengual, que ya lo mencionaban, ¿cierto? Gente que estuvo detrás de toda la organización y la producción de este concurso. Felicitar también y agradecer al jurado que estuvo presente en este certamen. Ahí estuvo Alejandra Cantor, Violén Sublet, Carmen Luisa Letelier, Andrés Rodríguez Pérez, Carmen Gloria Larenas, y yo tuve la suerte también de estar ahí compartiendo con ellos. Muchas felicitaciones a las tres, que sigan teniendo una carrera llena de éxitos de este tipo, y a todos los auditores que nos acompañaron hoy día, muchas gracias por su sintonización, audiencia, y los esperamos el próximo domingo en un nuevo capítulo de La Belleza de Cantar.
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Te indicamos la hora. Son las 12 horas, mediodía en Chile.

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1: Buenas tardes. Durante el programa de hoy revisaremos algunos de los importantes personajes que aportaron con su creatividad al desarrollo de lo que se conoció como la nueva canción chilena. Este movimiento estuvo vigente en Chile entre las décadas de 1960 y 1970 y tiene sus raíces fuertemente arraigadas en el boom del neofolclor, es decir, la estilización del folclor nacional durante la década de 1950. Destacada figura de esta corriente es Violeta Parra, cantautora y recopiladora del folclore. Fue además pintora, escultora, bordadora y ceramista. Una de sus mayores pasiones fue la de crear una universidad popular del folclore en La Reina, en un terreno cedido por su alcalde. Entre sus profesores estaban reclutados Margot Loyola, Raquel Barros y Gastón Sublet. Lamentablemente este proyecto tuvo una corta vida y muy pocos interesados, y se terminó cuando su gestora falleció un poco más de un año después de inaugurarse en 1967. Escucharemos a Violeta Parra en una selección de su último disco, Las Últimas Composiciones, que cuenta con la participación de Alberto Zapicán. Los títulos: El Albertío, Pupila de Águila, Run Run se fue pa'l norte, Rinde el angelito y una copla

A su vuelta a Chile, decidieron fundar su propio espacio para la difusión de su música, que se llamó La Peña de los Parra, en el año 1965. Surgieron ahí varios discos con ellos como solistas y también acompañados con otros cultores del folclore, muchos de los cuales compartían también la carpa de la reina. De uno de estos discos, editado en 1971, escucharemos al dúo de Isabel y Ángel Parra en Río Manzanares, Décimas del Folclor, Coplas Americanas y Cuartetas por Diversión.

eran Isabel y Ángel Parra en un disco de 1971 con los temas Río Manzanares, Décimas del Folclor, Coplas Americanas y Cuartetas por Diversión. Compartiendo los escenarios junto a la familia Parra y otros importantes artistas, encontramos a Héctor Pavés, que había fundado con su esposa Gabriela Pizarro el conjunto Millaray. Dedicado a la recopilación desde sus inicios, realizó un aporte fundamental en la difusión de la música y tradiciones de Chiloé. Escuchemos a Héctor Pavés en los títulos A la mar fui por naranjas, Para bailar cirilla y Por la calle van vendiendo.

Era Héctor Pavés en A la mar fui por naranjas, para bailar cirilla y por la calle van vendiendo. Otra figura fundamental en la evolución de la nueva canción chilena es el profesor Rolando Alarcón. Incansable creador, fue el primer director del conjunto Cuncumén entre los años 1958 y 1963. Después de esto, siguió una carrera como solista, componiendo canciones que entregó incluso a grupos como Los Cuatro Cuartos y Las Cuatro Brujas. Con una intensa actividad en los escenarios, falleció en verano de 1973, producto de un paro cardíaco. Escucharemos a Rolando Alarcón en Mañana será domingo, Don José Miguel Carrera y A dónde va soldado.

Asociado al nacimiento de la cantautoría en Chile, nos encontramos con la figura de Patricio Mans. Comenzó su carrera en el mundo del periodismo en Concepción para trasladarse luego a Santiago al Canal 9 de la Universidad de Chile. En ese ambiente conoce al arreglador y director de Los Cuatro Cuartos y Las Cuatro Brujas, Luis Chino Urquidi. Gracias a este contacto llega a escenarios como La Peña de los Parra, donde comienza una importante carrera como solista y junto a otros grupos como Inti Illimani. Escucharemos a Patricio Mans en América Novia Mía, Exiliado del Sur y Los Mares Vacíos.

De esta forma, con Patricio Mans y los temas América novia mía, Exiliado del Sur y Los mares vacíos, estamos cerrando este espacio dedicado a los artistas cultores de la nueva canción chilena en torno a la figura de Violeta Parra. Los esperamos el próximo domingo en este mismo horario.

0: con otros importantes representantes del folclore nacional. Buenas tardes.
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0: varias personas.
1: Hola, muy buenas tardes, bienvenido a nuestro jardín. Señora Ruth, don Ángel Parra, tía Olguita, a todas nuestras tías del jardín, nuestros padres que nos acompañan.

Bueno, esta es una sorpresa muy bonita de ver estos niños. El que recitó la poesía, las tías que cantan y estas cuatro pequeñas maravillas. Le contaré al ángel, a mi hijo, que bailaron con la música de Carmen Corena y la música de ellos.

Muchísimas gracias, una gran alegría para nosotros estar por aquí de nuevo. Siempre que me acerco a la Patagonia, a Magallanes, algo me pasa en el alma, porque tengo la conciencia de que el espíritu de la patria está en estas tierras. Son ustedes los que, lejos de la capital, lejos de las farándulas absurdas, en invierno con nieve, en verano con lluvia, defienden la frontera de este país con la cultura, con el amor de esta gente. Muchas gracias por eso.

Federico Faure al contrabajo. Richard Beltrán. El hombre pájaro.

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Queremos agradecer sinceramente, particularmente Federico, a la señorita Priscila, profesora de contrabajo del Liceo Francés, por habernos prestado este maravilloso instrumento. Muchas gracias.

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1: Desde hace un tiempo que vengo colaborando con la campaña Patagonia sin represa, y este ha sido mi aporte.

He escrito algunas décimas a mi madre que me gustaría mucho cantárselas.

Muchas gracias. Muchas gracias. Bueno, efectivamente he venido viajando desde hace ya 3 meses por todo el país y es para mí un orgullo enorme, una alegría haberlo hecho con la Junji. Me ha permitido llegar a mucha gente, a muchas familias, a muchos tíos, tías, a la gente que trabaja en las cocinas, las manipuladoras. Y como esto siempre ha estado abierto a la comunidad, ha sido motivo de encuentro, de alegría, de, ¿por qué no decirlo?, de comunión entre lo que escribió mi madre, lo que nos dejó a ustedes fundamentalmente como herencia. Estas canciones no son nuestras, son de ustedes. Es un patrimonio de la patria y ese patrimonio hay que defenderlo. Hay muchas maneras de defenderlo. Cómo defender la cultura, cómo defender nuestro destino.

mucho gusto, yo voy a hacer eso, sobre todo porque me lo piden para estos dos niños, que les firme este libro que escribí hace ya algunos años, en el cual se inspiró Andrés Wood para su próximo largometraje, que será Violeta se fue a los cielos.

Muchas gracias. Y no se olviden que no da lo mismo quien gobierne.

aquí podemos seguir mucho rato, ¿eh? Nosotros tocando, pero si no aparecen unos bailarines, me han dicho que bailan súper bien aquí. ¿Cómo va la cosa? ¿Salen las parejas o no salen? Con una parejita, pero que no sea de carabinero, ¿eh?

Vamos, chiquillos, no sean tímidos.

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2: Táctica y estrategia. El poema es un poco distinto de los que venden en tarjetas y afiches que me lo cambian todo. La versión verdadera es esta. Mi táctica es mirarte, aprender como sos, quererte como sos. Mi táctica es hablarte y escucharte, construir con palabras un puente indestructible. Mi táctica es quedarme en tu recuerdo, no sé cómo ni sé con qué pretexto, pero quedarme en vos. Mi táctica es ser franco y saber que sos franca y que no nos vendamos simulacros para que entre los dos no haya telón ni abismos. Mi estrategia es, en cambio, más profunda y más simple. Mi estrategia es que un día cualquiera, no sé cómo ni sé con qué pretexto, por fin me necesites.

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0: En FM, Universidad de Magallanes, indicamos la hora de este momento. Exactamente las 16 horas.
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dar un lujazo. Cantar con Sandra una canción muy, como pícaramente bella. Es la historia de alguien que está metejoneado con alguien, como decimos en Argentina, alguien que está, que está muerto de amor por alguien, pero que no encuentra la manera de decirlo y comete todas las torpezas del mundo. Y lo que siente que es su principal torpeza es cuando se le escapa un te amo y lo dice en el momento equivocado. Entonces dice, siempre termino diciendo algo estúpido como te amo. Siempre arruino las cosas. Yo pienso las maneras de seducirte y de decirte cosas lindas y yo te veo la cara de que te cansan las cosas que te digo, como que noche tras noche te voy diciendo siempre como lo mismo, te harta, pero yo lo intento y después se me escapa la tortuga y te termino diciendo de golpe que te amo y eso. Vamos, Sandra, cuando quieras.

En FM, Universidad de Magallanes, indicamos la hora de este momento. Exactamente las 17 horas.

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En FM Universidad de Magallanes indicamos la hora exactamente 18 horas.

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El tema que escribió un poeta magnífico de Valparaíso, Víctor Sangüesa. Que se llama Pájaros de Arcilla. Lo siento, Sangüesa, pero vino poca gente.

Fue en los años 80 que Kitzia Weiss y Gabriela Huesca se unieron para deleitar y educar a los niños y niñas de México. Ambas, con amplios estudios en la educación y la música, enfocaron sus conocimientos a la producción de varios discos que, en un principio en vinilo y luego digitalizados, deleitaron al público del país azteca. Escucharemos para comenzar una selección del disco Canciones para Niños, del dúo Kitzia y Gabriela.

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Kitzia Báez Álvarez estudió para Guía Montessori música, pedagogía musical y corporal, dirección coral y formación en pedagogía Waldorf. Cuenta con una amplia trayectoria como instructora de pedagogía musical para guías en formación. Es además facilitadora en dinámicas colaborativas, actividades artísticas y manuales, danzas circulares y valores humanos. Es maestra de música en la escuela Casa de los Niños de Palo Solo, en el Distrito Federal, desde el año 2005. Sigamos escuchando una selección del disco del dúo mexicano Kitzi y Gabriela, Canciones para Niños.

0: Dícese Marioneta, un muñeco dormido, hijo de Lucio, un buen amigo mío. Un día levantó un hilo para estar conmigo y levantó otro para estar contigo. Alzó la carita, abrió sus ojitos. ¡Ay, qué lindo muñeco hecho de palitos! Ah, pero no solo palitos, también tela, pintura, cordón. ¡Ay, Marioneto! ¡Qué narizón! Oye, ¿te acuerdas de aquellos viejos tiempos en aquel teatro lleno? Tú decías tus cosas y hacías reír a todos los niños que estaban allí. Y yo, con mi música te acompañaba, ¿recuerdas? Todos mis instrumentos ahí los tocaba. Ay, pero pasó mucho, mucho tiempo. Y un día lo vi. ¡Hola, Marioneto! Marioneto, ¿pero qué te pasa? ¿Por qué estás así?
1: No tengo trabajo. No puedo vivir.
0: ¿Pero qué vas a hacer, Marioneto?
1: Ay, me voy a dormir.
0: ¿Pero cómo a dormir, Marioneto?

Gabriela Huesca es compositora, dramaturga, cantante, actriz y creadora de una extensa gama de espectáculos en el género de teatro musical, interdisciplina artística y nuevas tecnologías, con espectáculos especialmente dirigidos al público infantil. Es autora, entre otras obras, de A la orilla del viento, Historias de globos y sirenas, Hijos de la primavera, Lluvia de pájaros y La candona, o Cuando las estrellas caen. Tiene los discos A la orilla del viento e Hijos de la primavera, producidos por el Fondo de Cultura Económica, y como miembro del dúo Kitsi y Gabriela, Historias de globos y sirenas y Lluvia de pájaros, entre otros. Escucharemos entonces una selección del disco Lluvia de pájaros del año 2003, basado en el libro del mismo nombre de Gabriela Huesca.

0: Escuchábamos al dúo mexicano formado por Kitzia Weiss y Gabriela Huesca en la producción del año 2003 Lluvia de Pájaros, basada en una publicación de cuentos del mismo nombre. Kitzia y Gabriela han seguido en la actualidad carreras separadas, pero siguen ligadas al mundo infantil y a la docencia. Nos volvemos a encontrar el próximo domingo en este mismo horario para seguir escuchando a los mejores representantes de la música para niñas y niños. Hasta pronto.
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1: Hola a todos, bienvenidos a La belleza de cantar. Como siempre, estamos muy contentos de recibirlos aquí en Radio Beethoven, en este espacio que gracias a Fundación Ibáñez Atkinson y Red Coral nos permite a conocer quiénes son los protagonistas de nuestra música. Hoy tenemos nuevamente el privilegio de contar con un invitado que es director de orquesta, pero además compositor. Y esas dos facetas son las que exploraremos hoy día en esta conversación con Víctor Hugo Toro, quien ha sido formado, así bien a grandes rasgos, formado en la Universidad de Chile, ¿cierto? Con una carrera muy importante con muchas orquestas de Sudamérica, con un paso importante por Brasil. Y, como les adelantaba hace un poco, compositor también, que acaba de estrenar una ópera, nada más ni nada menos que una ópera, la ópera Yacolén, que se estrenó en Concepción hace poco. Y sobre estos temas y algunas otras cosas vamos a conversar entonces con Víctor Hugo Toro. Víctor Hugo, bienvenido.
2: Muchas gracias, Andrés. Un placer estar contigo. Muchas gracias por la invitación.
1: Encantados nosotros de tenerte aquí. Gracias a ti por darte el tiempo. Y partamos desde el principio. ¿Cómo Víctor Hugo se convierte en director / compositor, en músico? ¿Cómo se cruzó la música en tu vida?
2: Desde el inicio, desde chico, mi mamá me contaba que cuando niño yo daba vueltas las ollas y agarraba las cucharas de palo para cocinar y me armaba una batería. Y ella pensaba, bueno, le gusta la música y bueno, me llevaron a un conservatorio pensando que yo iba a estudiar batería, pero a mí me gustó ese mueble negro que tenía teclas y me pareció muy bonito y bueno, empecé a estudiar piano. No en la perspectiva de ser músico, en la perspectiva porque me gustaba la música y de hecho cuando me llegué a esa situación de decidir de al final de cuarto medio para dónde quería ir, yo sabía que yo quería dedicarme a la música sin tener muy claro en qué quería dedicarme a la música. Me encantaba, por ejemplo, la musicología. Yo soy muy ratón de biblioteca y me gustaba eso de ir siendo un poco Indiana Jones de las partituras, buscando arqueología musical. Me encantaba la idea de la musicoterapia, la música aplicada a la medicina, la producción musical me parecía interesante. En fin, yo sabía que quería tener una vida involucrada con la música sin tener muy claro, hasta que fui a ver un ensayo de la Orquesta Sinfónica Nacional Juvenil, y te estoy hablando de los años 90, que estaba trabajando con un director de orquesta, y las energías que vi en ese momento, los vínculos, los ojos mirando, las frases que se construían, me atraparon, y ese fue el momento, no fue más intelectual que eso, de hecho fue muy emocional la decisión de ser director de orquesta.

0: En un momento que en Chile no había formación de dirección de orquesta. Ahora la hay un poco más, principalmente por el asunto de las orquestas juveniles e infantiles y la necesidad de que hayan directores formados, pero en mi época no había. Entonces, en un inicio yo me formé de forma bastante sui generis, iba mucho a ensayos, en las mañanas me iba a los ensayos de la Orquesta Sinfónica de Chile, que estaban haciendo las sinfonías de Mahler, el gran repertorio romántico. En las tardes me iba a los ensayos de la Orquesta de la Universidad de Santiago, que estaban haciendo repertorio clásico, Mozart, Haydn principalmente. Y en las noches me escabullía a los ensayos de ópera en el Teatro Municipal y a los ensayos de ballet, buscando aprender, hablando con directores, a veces pidiéndole clases y ese tipo de caminos. Y ahí se fue formando mi camino como director de orquesta. Y lo de compositor, yo siempre lo digo con un poco más de pudor. Yo considero que yo me formé como director de orquesta. Esa es mi formación, esa es por la cual yo puedo responder y es eso que la gente asocia más a mi carrera de músico. Pero siempre me interesó la idea de la composición. La Orquesta Sinfónica de Chile en los años 90 hacía unas lecturas de obras de jóvenes compositores chilenos y de hecho estrenaron un par de obras mías que funcionaron bastante bien. Y ahí se fue generando un poco mi camino musical, que ha sido bastante generoso y bastante bonito.
1: Oye, y bueno, en tu relato se desprende en todo momento una relación envuelta en el mundo de la música docta, de la música clásica. ¿Siempre fue así o partiste en algún minuto con un interés más hacia la música popular o folclórica, que en general es como más común? En general, cuando chico, uno la música me llama la atención por una banda de rock o por X motivo y termina derivando por alguna u otra razón en la música docta. ¿Cómo fue en tu caso?
0: Sí, me gustaba más la música. No, no tengo altas referencias familiares en mi familia, no vengo de una familia de músicos o tradicional. Y me gustaba mucho la música rock. De hecho, es muy interesante que el día 13 de julio de cada año se celebra el Día Internacional del Director de Orquesta por la fecha de la muerte de Carlos Kleiber, pero también el Día del Rock por el Live Aid de 1985. Coinciden las fechas. Y yo no creo que sea una coincidencia, creo que tiene mucho que ver una cuestión de intensidad, de fuerza, de energía, de expresividad, que es propia del rock y es propia de la música clásica también, de la dirección de orquesta. A mí me gustaba mucho el rock, me gusta mucho, creo que es una. Y la música popular en general, también la música folclórica, la música chilena, la música en general, pero cuando llegó el momento de formalizar mis estudios, fue la música de tradición escrita la que me llevó más. Los estudios de armonía, de contrapunto, de orquestación, de historia de la música, fue lo que me atrajo mucho más. En Brasil volví a juntar un poco más las dos líneas, porque la música sinfónica en Brasil no tiene esa profunda división entre música clásica o música popular que, por ejemplo, sí tenemos acá. Allá los compositores brasileros componen inspirados por la tradición popular o la tradición folclórica. Los compositores de música popular toman temas de Villa-Lobos, de Camargo Guarnieri, de esos grandes. Entonces las líneas son más difusas y eso también lo hace más interesante.
1: Y bueno, y con eso en mente, con ese contexto, después de que tuviste todos estos años de ratón de biblioteca, como decías tú, que consumías ensayos mañana, tarde y noche, llega un punto donde, entre comillas, se oficializa tu formación y entras al Conservatorio de la Universidad de Chile, ¿no? Ahí fue tu primera instrucción formal, oficial. ¿Cómo fue ese proceso de encontrarse ya con la academia, ¿cierto? Con maestros que te traspasan un conocimiento y toda esa estructura que tiene, que a veces, para la gente que no es de este mundo, el conservatorio suena como una cosa así, casi que como el colegio Harry Potter, una cosa que, para algunos elegidos que funciona de formas raras, donde entra gente extremadamente talentosa y que flota en vez de caminar. ¿Cómo fue ese?
0: Sí, fue muy interesante. Fue el momento de digamos, la decisión universitaria de estudiar una carrera relacionada con esto. A mí me gustaba mucho el teatro también. De hecho, en el fondo elegí la forma más teatral de ser músico, que es ser director de orquesta. Pero claro, ahí hubo una sistematización más formal del estudio, todas las cosas que uno necesita formarse, primero como músico, o sea, el director de orquesta es un poco la punta del triángulo de la formación musical. Un amigo cantante en Brasil dice que estamos en el tope de la pirámide alimenticia, somos los leones porque coordinamos todo para abajo. Pero entonces, primero yo me tenía que formar como músico, formalmente. Tenía que ser capaz de leer una partitura orquestal completa, entender los instrumentos diferentes. Si yo quería Si un pianista quiere tocar piano, lo que tiene que hacer es conocer el piano profundamente, conocer su instrumento.

0: Si yo quería dirigir orquesta, cuando tomé la decisión, tenía que conocer la orquesta en todas sus posibilidades. Y la orquesta es un organismo fantástico, vivo, pulsante, que ha cambiado mucho a lo largo de los siglos. Y habían cosas importantes que tenía que conocer. De hecho, me acuerdo de una conversación que tuve con Eduardo Braune al principio, cuando le dije que yo quería ser director de orquesta, y él me dio una lista de 3 páginas de todo lo que tenía que saber un director: armonía, contrapunto, historia, estilo, óperas, conciertos, oratorios, sinfonías, y un larguísimo etcétera. Y él se iba a Estados Unidos, me dijo: mira, te doy esta lista, estúdiala, nos vemos de nuevo el próximo año. Que yo lo recuerdo como el año que más estudié en mi vida, solamente superado por cuando estuve preparando el concurso de dirección de orquesta de San Pablo, que terminé ganando. Y claro, cuando volvió Eduardo al año siguiente y conversamos, él me dijo que, bueno, que en realidad él me había dado esa lista para que yo me desanimara y no siguiera, y que lo alegraba mucho de que yo no me hubiera desanimado, que hubiera ido adelante. Pero todo eso fue en el conservatorio, conversar con grandes profesores. Carlos Botto estaba haciendo composición, Fernando García, Premio Nacional de Arte, Historia de la Música Latinoamericana, gente realmente profundamente vinculada con la historia de la música chilena también, que era un capítulo que yo solamente conocí en el conservatorio. Allá aparecieron los nombres de Enrique Soro, de Pedro Humberto Allende, en fin, de todos los grandes creadores chilenos que hemos tenido, que se deberían conocer mucho más y deberíamos mostrarlos mucho más. Y bueno, y después se fue construyendo mi camino también de director.
1: Y antes de pasar a ese tema, considerando lo que acabamos de conversar de tu paso por la academia, por decirlo así, o el conservatorio, el primer paso dentro de construir una carrera profesional, entendiendo obviamente que hay una serie de ramos y asignaturas técnicas que te enseñan, como tú decías, contrapunto, y una serie de otras cosas, armonía, etcétera. ¿Cómo podrías sintetizar brevemente en qué es lo más importante o qué es lo que te marcó dentro de ese paso que te ha servido para el futuro? ¿Algún hito, algún consejo, alguna experiencia, alguna obra en particular? ¿Qué es lo que rescatas, entendiendo obviamente que todo lo que te pasa en la universidad es importante, pero ¿qué factor cala más profundo?
0: A ver, ahí lo digo ya en mi experiencia específica como director de orquesta. Es cuando, primero cuando tienes la suficiente capacidad de conocer el lenguaje musical de una orquesta, por ejemplo, conocer la posibilidad de los instrumentos y un poco leer la partitura. Imagino que es un poco como alguien que está estudiando inglés y finalmente llega al punto de dominar suficientemente bien el inglés para poder leer los sonetos de Shakespeare en idioma original. Hay una belleza y hay un disfrute que primero necesitas tener ese conocimiento formal para tenerlo. Entonces, cuando yo por fin tuve la proficiencia de, por ejemplo, poder leer una sinfonía de Beethoven formalmente y ver qué fue lo que Beethoven realmente escribió, y era Beethoven hablándome a mí directamente a través de su obra, o las grandes partituras del siglo XX, como los grandes ballets de Stravinsky o de Bartók, cómo sonaban. Era una experiencia alucinante, realmente. Yo recuerdo, y muchos directores de orquesta hacemos eso también, de escuchar las grabaciones leyendo la partitura. Me acuerdo muy claramente, por ejemplo, la primera vez que escuché la Quinta Sinfonía de Beethoven con partitura, y tú vas en esa conexión que hay entre el tercer y el cuarto movimiento, que el timbal está solo y los violines tocan un tema que poco a poco va creciendo hasta ese monumental do mayor que inicia el cuarto movimiento, donde entran los 3 trombones que no han tocado antes de la sinfonía, entra el pícolo, entran varios instrumentos en lugar. Y claro, la página anterior es una página que tiene 3 líneas, 3 instrumentos o 4. La página siguiente es una orquesta completa abierta. Y yo me acuerdo la sensación, incluso hasta ahora me emociona, de acordarme cuando di vuelta a la página y veo esa página llena y escucho el sonido al mismo tiempo. Me impresionó, me impactó esa cantidad de posibilidades. Y si tú me pedías un consejo o un comentario, es simplemente tener esa hambre de estudiar, esa hambre de conocer. Yo me lamento que no me va a alcanzar la vida para toda la música que me gustaría conocer, para todo lo que quisiera explorar, para todos los compositores y para volver a las obras que quiero volver una y otra vez. No sé, supongo que fue esa hambre la que me fue llevando en el camino y creo que es importante en su momento, de construirse uno mismo también.
1: Excelente. Y de ahí, bueno, tú dentro de tu carrera hay un paso muy importante por Brasil, ¿ya? Nos comentaste así como a la pasada nomás que ganaste un concurso de dirección orquestal, que lo comentaste a la pasada, pero imagino que es un hito bastante importante. Cuéntanos un poco qué fue lo que hiciste en Brasil.

0: Brasil y cómo fue el haber ganado este concurso, tanto como la experiencia de haber participado y ganado, y qué te significó haber ganado para tu carrera.
1: Claro, en la época yo ya había terminado mis estudios de la facultad y mis estudios de dirección de orquesta, estaba ya dirigiendo paulatinamente a las orquestas profesionales en Chile, había ido a Antofagasta, estaba yendo a Concepción, dirigía con cierta regularidad la Sinfónica de Chile, se había abierto el proyecto de orquestas juveniles e infantiles en Chile, la FOGI, y yo fui en un momento que además se necesitaban directores formados para las nuevas orquestas que se estaban creando. Pero yo tenía ganas de hacer algo más todavía y fui al curso de dirección de orquesta del Festival de Invierno de Campos de Jordão en Brasil, que es una especie de Tanglewood brasilero. Lo fundó Eleazar de Carvalho, que es como el Víctor Teva de los brasileros y que había estudiado en Tanglewood con Kusevitzky, había sido profesor de Subimeta, de Claudio Abbado, por ejemplo, había trabajado muy paralelamente con Leonard Bernstein, y él quería fundar un festival de invierno musical en Brasil, y lo funda en Campos de Jordão. Y ese año yo fui como alumno del curso de dirección de orquesta, y el profesor era John Nesling, que en la época era el director artístico de la Orquesta Sinfónica del Estado de São Paulo. Y ahí yo conocí el proyecto de São Paulo, que en este momento es por lejos el proyecto sinfónico más importante de América Latina. Tienen una gran sala de conciertos, tienen un sello discográfico propio, hacen habitualmente giras por el mundo, por Europa, por Estados Unidos, estrenan mucha música brasilera, tienen una editora de música que se preocupa. Tenían todas las áreas cubiertas y era un lugar fantástico. Y Nesling me comenta que al año siguiente van a organizar un concurso de dirección de orquestal, que el premio va a ser director asistente de esa orquesta, que era todo lo que yo necesitaba en ese momento. Era la posibilidad de hacer la práctica después de haber hecho los estudios en el mejor lugar posible. Y con una gran orquesta sinfónica. Todos los solistas van para allá, todos los directores van para allá. Y bueno, me presenté a ese concurso, quemé todas mis naves en Chile en la época, salí de todos los proyectos, junté toda la plata que tenía, aposté el todo por el todo a irme a Brasil. Y hay momentos en la vida que uno tiene que hacer esas apuestas del todo por el todo ganador, y gané ese concurso y me significó ser, era un concurso de asistente de un año de la Orquesta de San Pablo, renovable por máximo un año más, pero parece que les gustó mucho mi trabajo porque me quedé 3 años con la orquesta, también me convertí en director artístico asistente, no solo director asistente de la orquesta, sino director artístico asistente, lo que me permitía participar de la elaboración de las temporadas, de todo el trabajo de proyectos, de costos, de patrocinios, no solamente la parte musical, porque generalmente la gente piensa solamente la música en términos artísticos,
0: Claro.
1: quién dirigió la obra, quién la estrenó, quién la compuso. La parte económica de nuestro trabajo generalmente no se comenta mucho. ¿Quién financió el proyecto? ¿Quién presentó la actividad? ¿Quién ganó plata con lo que se hizo? ¿Quién contrató a los músicos? ¿Quién, en fin, todo eso? Y para mí era fundamental conocerlo, aprender eso en el mejor lugar posible, porque eso es muy importante para el mundo de la música. Claro, es bonito solamente pensar en términos musicales y estéticos. Pero también hay una cuestión muy práctica y concreta de nuestro mundo, que es importante que los directores de orquesta, que los músicos en general, podamos conocer. Y yo lo pude conocer en San Pablo. Y ese fue el inicio también de mi carrera internacional. No era solo que habitualmente dirigía la orquesta, porque una de mis responsabilidades era dirigir conciertos, reemplazar a directores invitados que se podían enfermar, y eso pasó varias veces. Entonces tuve que dirigir Quinta Sinfonía de Shostakovich sin ensayo, dirigir Don Juan de Strauss, dirigir grandes repertorios. Entonces era mi responsabilidad estar siempre preparado. Me significó conocer poco San Pablo, porque en realidad estaba de mi oficina al escenario siempre estudiando. Y después me invitaron a Montevideo a dirigir un par de veces, y después me convertí en director principal de la Orquesta Sinfónica del Sodre en Uruguay, que fue un muy lindo trabajo. Después volví a Brasil a trabajar con una compañía de ópera, la Compañía Brasileira de Ópera, que fue un proyecto hermoso que financió el Ministerio de Cultura de Brasil, de una compañía que hicimos 90 funciones por 18 ciudades de todo Brasil. Y en medio de eso me invitaron a dirigir a la Orquesta Sinfónica de Campinas, que es una ciudad a 90 kilómetros de São Paulo, un importantísimo centro industrial, universitario, que tiene la orquesta sinfónica más antigua y una de las más importantes de Brasil. Y les gustó mi trabajo y después me ofrecieron ser director titular. Y fui, además, es la ciudad donde nació Carlos Gómez, que es el más importante compositor.

0: de ópera de América Latina en el siglo XIX, que estuvo en Italia en la época entre Verdi y Puccini, entonces dirigí mucha música de él, porque él es una persona fundamental en la música brasileña y latinoamericana, y estuve 10 años como director titular de esa orquesta, y fue realmente y paralelamente, bueno, muchas cosas de director invitado, algunas veces en el Colón, con la Filarmónica de Buenos Aires, la Orquesta Estable, en Chile, todas las orquestas sinfónicas, en México, en Italia, en Rumania, fui a China 2 veces a dirigir. En fin, he tenido una carrera muy, muy bonita como director de orquesta, junto en el camino también la carrera de compositor.
1: Y ahí es donde te quiero llevar ahora, porque vamos a ir a la primera pausa musical, donde vamos a oír la obertura de tu ópera Jacqueline. Entonces, para introducirnos en el tema brevemente, ¿de qué trata Jacqueline?
0: Jacqueline es una leyenda mapuche, es una leyenda de la región del Biobío. Cuando tú cruzas Concepción y cruzas el río Biobío, llegas a San Pedro de la Paz, que tiene dos lagunas, la Laguna Chica y la Laguna Grande. Que la Laguna Chica es llamada de Laguna Jacqueline, y es una leyenda mapuche que cuenta que Jacqueline era la hija del Toqui Galvarino, que en plena guerra de Arauco, en lugar de seguir lo que sus espíritus y su gente le pedían, que era que se casara con Millantú, el más firme guerrero de los mapuche, se enamora de un capitán español y entra en conflicto, claro, de su tradición con su gente y su corazón. Los chilenos, además, todos conocemos a Galvarino porque sabemos la historia de que le cortaron las manos en la batalla de Lagunillas por García Hurtado de Mendoza. Y bueno, Jacqueline, que tiene el conflicto de estar amando a uno de los que han torturado a su padre, dice la leyenda que se encuentra al borde de la laguna con el capitán español y deciden escapar. Pero en el momento que están escapando aparece Millantú, su prometido mapuche, que primero piensa que el capitán la está raptando, después se da cuenta que no, que ella va por voluntad propia, la trata de traidora, empiezan a pelear el capitán español con Millantú, la maza contra la espada, el mapuzungún contra el español, mueren los dos y Jacqueline, totalmente destruida, dice la leyenda que decide acabar con todo sumergiéndose en las aguas de la laguna, que desde entonces se llama Laguna Jacqueline. A mí me parecía el tema perfecto para una ópera. Y bueno, ya conversaremos un poco más a ese respecto después de la obertura, que en la más profunda tradición de las oberturas de ópera cita todos los temas de la obra. Entonces
1: Ahora.
0: escuchas el tema de Jacqueline, escuchas el tema de García Hurtado de Mendoza, escuchas un trozo de la Arieta de Galvarino, escuchas la música de la pelea entre Millantú y el capitán español y escuchas también las aguas de la Laguna Chica de San Pedro de la Paz.
1: Excelente, vamos a ver entonces la obertura de la ópera Jacqueline de Víctor Hugo Toro y volvemos.

0: Bien, estamos de vuelta aquí en La Belleza de Cantar, conversando con Víctor Hugo Toro, director de orquesta y compositor, punto en el que nos vamos a entrar en esta parte del programa, porque ya oímos la obertura de su ópera Yacolenqui, como les contaba al principio, se estrenó este año en Concepción. Y antes de entrar en la ópera en sí misma, Víctor Hugo, quería preguntarte cómo surge también dentro de tu carrera profesional este interés y este bichito por componer.
1: Mira, es por varios motivos. Primero, siempre partió por una especie de autodesafío. La Orquesta Sinfónica Nacional de Chile, en la época Orquesta Sinfónica de Chile, como yo decía, hacía unas lecturas de obras de jóvenes compositores chilenos que tú tenías que enviar la partitura y si era seleccionada, la orquesta la presentaba en temporada. Entonces, ese era el primer desafío, saber si yo era capaz en mis estudios de orquestación de componer una obra que fuera sólida, que tuviera forma, que tuviera un cierto estilo y que además estuviera bien orquestada. Era un ejercicio de composición, por llamarlo así, además por la posibilidad de poder escucharlo en vivo. Uno de los graves problemas que tienen los compositores es que generalmente no tienen la posibilidad de que sus obras, poder escucharlas y saber qué funcionó, qué no, qué mejorarían, qué cambiarían. Entonces compuse esa primera obra que se llamaba La leyenda de Sargón, que era un poema sinfónico muy de música antigua, que funcionó muy bien, a mí me gustó mucho y al público también en la época, y eso me despertó un poco la idea, siempre paralelamente a mi trabajo de director de orquesta. Yo me considero un director de orquesta que compone, no me cuesta mucho incluso el rótulo de compositor, y no soy un compositor que dirige, soy un director de orquesta. Por ejemplo, yo no hice el curso formal de composición en ninguna de nuestras universidades o centros de estudio, pero si considero que llevo más de 20 años de mi carrera estudiando el grande repertorio sinfónico, todas las grandes oberturas y conciertos, todas las grandes óperas y ballet del repertorio, en el fondo he estudiado composición con los mejores profesores, he estudiado composición con la gente
0: Claro.
1: que hizo las mejores obras a ese respecto. Y Yacolén, esta ópera de la cual se escuchó la obertura, también surgió así, surgió de esta historia que yo te conté, que es una historia muy operática, tiene un triángulo amoroso, tiene momentos como el corte de manos, tiene momentos de un Yacolén con su padre, que podía hacer un dúo de soprano con barítono y ese tipo de cosas. Entonces la idea era primero cómo la podíamos construir como una ópera, esa historia. Y si yo también era un desafío conmigo mismo, saber si yo tenía la capacidad de escribir líneas melódicas en el rango vocal humano, que fuera dramáticamente sostenido, que se estableciera en la voz, con una buena orquestación. Y fue una apuesta que nuevamente dio a ganador, porque realmente fue un gran estreno, fue muy bonito, con gran éxito de público y de crítica especializada, que me dejó realmente muy feliz.
0: ¿Y cómo fue el trabajo técnico propiamente tal? O sea, ¿cómo? Porque nos comentabas que en la obertura escuchamos los motivos de distintos personajes o de distintos hechos que ocurren en la ópera. O sea, ahí se desprende que hay leitmotiv o algo similar dentro de la ópera. ¿Cómo fue el proceso de ir generando esas melodías que después se le atribuyen a ciertos caracteres de la ópera?
1: Sí.
0: ¿Cómo te inspiraste? ¿Qué es lo que buscaste transmitir?
1: Bueno, primero, esta historia de Yacolén, yo solamente conocía la historia de Galvarino, porque bueno, toda la gente de mi generación recordará ese libro de historia de Chile, Gualterio Millar, con el que todos estudiamos en el colegio, que tenía una acuarela donde aparecía el corte de manos de Galvarino, que tú veías hasta las gotitas de sangre cayendo, era muy dramática, era muy de. Y son esas imágenes que tú ves a los 12, 13 años y te impactan para el resto de la
0: Claro.
1: vida. Pero no conocía la historia de Yacolén, la historia de ella enamorada de un

capitán español y ese conflicto con el mundo mapuche. Yo la conocí en los festivales de ópera de San Pedro de la Paz, que se hacían alrededor del año 2012, 2013, que yo iba como director invitado de la Orquesta Sinfónica de la Universidad de Concepción, que eran hermosos festivales de ópera. Muchos grandes valores de la lírica nacional fueron a esos concursos, a esos festivales, se formaron allá. Entonces, ahí yo tuve la idea de, bueno, esto podría ser una ópera, pero ¿cómo construirlo? ¿Cómo armar esta historia? Y yo soy bueno, razonablemente bueno con la música, no con los textos. Yo necesitaba un libretista. No, no soy como Wagner, que escribía sus propios textos y su propia música. Entonces, eso me demoró bastante tiempo, encontrar una persona que escribiera un texto, que convirtiera esta historia en un libreto de ópera. Y primero yo pensé que debía ser alguien del mundo mapuche. Entonces conversé con poetas mapuche, que al principio se mostraron muy interesados, después no estaban tan interesados. Y ahí pensé que en realidad tal vez lo que tenía que hacer era componerla o pensar el libreto desde el mundo de la ópera, desde alguien que fuera totalmente del mundo de la ópera, para construir una cuestión mapuche. Y ahí conversé con Gonzalo Cuadra, que es el señor ópera en Chile. No hay nadie en Chile que sepa más. Ha escrito libros respecto a música chilena, ópera chilena. Es uno de los más grandes eruditos y gran amigo mío, además, que le propuse esta idea de escribir un libreto sobre esto. Y él me decía que él había hecho todo del universo de la ópera menos escribir un libreto. Había cantado, había hecho escena, pero nunca había escrito un libreto, entonces le pareció un desafío bonito. Paralelamente a eso, yo fui pensando, y bueno, por mi carrera de director de orquesta, de estar viajando permanentemente, no tuve mucho tiempo para sentarme realmente a escribirla, solo la pensé mucho, hasta la pandemia. Fue la pandemia, ese periodo largo, que por fin tuve tiempo de estar tranquilo, de sentarme a construirla, a escribir. Ya, me gusta pensar que Yacolén yo no la compuse, yo la construí. Es una construcción de ladrillo a ladrillo y estructura. Entonces, y eso significaba varias cosas. La premisa principal del proyecto era que Yacolén fuese reconocida en los cánones habituales de una ópera. Muchas obras, sobre todo contemporáneas, que escucho y que se llaman óperas, la verdad muchas veces me parece que son una cantata escénica, o son una obra de teatro musicalizada, o son un musical. La ópera tiene un lenguaje propio, sus propios códigos, su propia base, y nosotros queríamos que esto se entendiera de la forma más tradicional respecto a lo que era una ópera. Entonces tenía que tener arias, tenía que tener dúos, tenía que tener grandes escenas corales, tenía que tener números orquestales, tenía que tener un gran concertado al final del segundo acto donde cantaran todos los personajes y el coro. Y ahí la fuimos armando como un gran rompecabezas. Yo estaba en San Pablo pasando la pandemia, Gonzalo estaba aquí en Santiago, y enviaba. Me enviaba texto, yo lo iba de vuelta, después yo le enviaba música, él me corregía. Fue un proceso muy bonito, fue un guiso de cocción lenta, como le dice Gonzalo, a la composición de Yacolén. Sonoramente yo quería que tuviera referencias mapuches profundas, pero que tuviera, por ejemplo, que tuviera instrumentos, que hubiera pifilcas, que tuviera cascabuillas, que tuviera trutrucas, pero que no fuera solo una cuestión anecdótica o de referencia o de perfume, sino que fuera parte constituyente de la obra, que hubieran partes que fueran en mapuzungún, realmente, no solamente en español. En ese sentido, yo sentía que yo iba un poco más allá de, por ejemplo, lo que hizo Puccini con Turandot. Turandot es una historia china, pero está cantada en italiano. El Nessun Dorma es un aria de tenor, no es una. Hay referencias chinas, pero no es una ópera que tú inmediatamente reconozcas. Escuchas un aria de ópera italiana profundamente. Entonces, nosotros queríamos ir un paso más allá, más de un siglo después, obviamente, que fuera parte constituyente en giros musicales, en armonías, en sonoridades realmente. Y claro, ahí necesitábamos ayuda extra también para entender la cosmogonía y todo lo que es la cosmovisión mapuche. Y ahí entró también Jacqueline Caniguan, que es una gran profesora de lingüística de la Universidad de la Frontera en Temuco. Ella tradujo los textos al mapuzungún, nos habló mucho de lo que era el mundo mapuche. No queríamos hacer una caricatura de esto, sino que fuera una cuestión realmente respetuosa, que tuviera sentido, que fuera una ópera. Y esa era una cuestión mía propia. Yo quería, ante todo, que fuera una ópera profundamente chilena. Yo sé que soy un poco contradictorio hablando de un lenguaje que es profundamente europeo, pero, por ejemplo, en Chile nosotros

0: Tenemos nuestro musical nacional, que sería La Pérgola de las Flores, que todo el mundo conoce. Tenemos obras de teatro como La Negra Esther, que también son habituales. Tenemos mucho cine que se está haciendo en la actualidad. No tenemos nuestra ópera chilena, nuestra ópera nacional, que nos reconozcamos en ella, que podamos llevarla. Hay muchas obras, obviamente, hay grandes compositores que han hecho lindas cosas, pero esa obra de referencia qué sé yo, que se hiciera en la gala del 18 de septiembre del Teatro Municipal del alcalde de Santiago. Creo que nos falta esa obra en nuestro canon artístico. Y claro, yo quisiera que Yacolén fuera esa obra, que fuera profunda, que se reconociera como una ópera, pero que a la vez sea profundamente chilena.
1: Y cuéntanos ahora un poco, antes ya vamos a ir a oír algunos extractos de la ópera, tranquilos los auditores que sé que ya quieren escuchar, pero antes de eso, cuéntanos un poco cómo fue el estreno, cómo fue vivir el estreno, cómo, relátanos. O
0: Bueno,
1: sea,
0: ahí fue el segundo capítulo, porque además, a ver, esto yo, pretencioso como pueda sonar de mi parte, porque estoy hablando de mi hija, y claro, uno siempre habla con mucho orgullo de su hija, pero siento que hicimos historia. Son poquísimos los compositores chilenos que han tenido la oportunidad de estrenar una ópera en Chile, realmente, de componer la obra y estrenarla, con el colectivo de Ópera Nacional, que es otra gran iniciativa que Gonzalo lidera. Trabajamos juntos en el estreno del Corvo de Remigio Acevedo en el año 2023, justamente en Concepción. Que Remigio Acevedo, para los que no conozcan su nombre, fue un compositor chileno que, además de compositor, fue uno de los fundadores de la Sociedad Chilena del Folclore. Y él buscaba un nexo entre lo que era la música folclórica y las tendencias del principio del siglo XX, tipo Prokofiev, Hindemith, por ese camino. Pero esa ópera estuvo 80 años guardada en el cajón de la historia y él nunca la escuchó. Yo esperé menos de 3 años para poder escuchar Yacolén. Y ahí viene ese capítulo, y ahí agradezco mucho la generosidad y la visión de la Corporación de la Universidad de Concepción, que decidió, junto al colectivo de Ópera Nacional, presentar el proyecto y conseguir los recursos para viabilizar la ópera. Y ahí venía la segunda oportunidad histórica, que era, además, yo poder dirigirla.
1: Claro.
0: ¿Cuántos directores de orquesta han tenido la posibilidad de estrenar su propia ópera y plasmar su propia visión al respecto? Y creo que, sinceramente, que fue un revuelo. Hicimos 3 funciones completamente llenas. El ensayo general lo tuvimos que abrir para público porque había mucho interés. La crítica ha mencionado que es una ópera que vale mucho la pena escucharla, que debe seguir un camino propio de una ópera realmente. Y yo estaba en éxtasis. O sea, ¿qué te puedo decir? Le recomiendo a todo el mundo que compongan una ópera y que la estrenen y que dirijan para que puedan sentir un poco de la felicidad que yo sentí como director y como compositor de Yacolén.
1: Partamos por haciéndolos oírla, al menos un extracto de ella. Vamos a escuchar ahora de la obra, de la ópera Yacolén, por supuesto, Yelipún, que es el coro del primer acto y la entrada de Galvarino. Es un extracto donde el solista es Diego Álvarez, barítono, y luego el acto uno, el dúo de Yacolén y Galvarino, con Marcela González y Diego Álvarez. Cuéntanos brevemente qué es lo que vamos a oír.
0: Bueno, toda ópera que se precie de tal empieza con un gran coro. En este caso, nosotros necesitábamos generar la relación entre Yacolén y el capitán español. Ellos tienen que amarse. Y claro, Puccini tiene la genialidad de en La Bohème, al final del primer acto, de que Mimì y Rodolfo no se conocen, pero se conocen, cada uno canta su aria, están con la vela, después cantan el dúo de amor y en 15 minutos ya está resuelto y ellos se aman profundamente por el resto de la ópera. Yo no tengo esa genialidad, entonces Gonzalo tomó la decisión de no empezar con el coro, sino con una escena anterior donde están los dos personajes que ya se conocen. Entonces el coro empieza un poquito después de la primera escena. Pero sí tenían que empezar con una gran escena coral, que es el coro mapuche cantando en Mapuzungún. Es el momento en que se escuchan los instrumentos mapuches, como cultrún, como cascabillas, como instrumentos de percusión, junto a los instrumentos orquestales. Todo hicimos que los cornos sonaran como trutrucas, que las trompetas sonaran con ese metal propio de la cultura mapuche. Y fue muy bonito también escribir algo en Mapuzungún. Nos probaba que funcionaba poder escribir en la lengua mapuche, tanto como en alemán, en italiano o en francés. Y después, y eso va a ser el primer extracto que se va a escuchar. Y el segundo es el dúo de Yacolén y Galvarino. Galvarino está tratando de convencer a Yacolén que se case con Millantú. Ella dice que ella

0: es dueña de sí misma y que ella decidirá. Él le canta un aria bastante paternal. Yo tenía un poco la imagen de Germont y Violeta como un dúo de barítono y soprano, si bien ahí no son padre e hija, aquí sí. Hasta que finalmente Jacqueline dice que ella ha conocido otro hombre, lo cual desata la rabia, la furia de Galvarino. Y era el dúo perfecto emocional entre un padre y una hija. Y eso es lo que vamos a escuchar.
1: Excelente, vamos a oírlo y volvemos.

0: Bueno, ahí pasaba la ópera Jacolén, el coro del primer acto con la entrada de Galvarino y luego el dúo de Jacolén y Galvarino, que nos comentaba Víctor Hugo hace un rato. Víctor Hugo, ya estamos llegando al final del programa, pero antes de despedirnos, me gustaría preguntarte ¿cuál es tu visión, tu opinión o cómo nos podrías relatar de lo que está ocurriendo a nivel nacional con el estreno de óperas a nivel regional, nacional, etcétera?
1: Me parece un momento bastante virtuoso. Hubo un momento en que podías contar los estrenos de ópera chilena con los dedos de la mano, porque había muy pocos centros también donde se pudiera hacer. Estaba básicamente centrado en el Teatro Municipal de Santiago y era la única posibilidad. Pero ahora hay un movimiento que permite, por ejemplo, que se estén estrenando óperas en regiones, que es importante. El trabajo que Lírica Disidente está haciendo también es muy importante. Lo que están haciendo ustedes también en la Fundación Ibáñez Atkinson, apoyando a las nuevas generaciones de cantantes. Que permite realmente augurar algo lindo para la ópera nacional, no solamente quedarnos, porque la gente tiende a pensar en la ópera como ese género del pasado, ese género histórico, vetusto y tal vez poco interesante. Y la ópera es todo lo contrario, la ópera es emoción, la ópera es una cuestión profundamente viva. La ópera en el siglo XIX era el cine de la época, era la teleserie que las personas iban a escuchar, donde con una gran melodía veías un drama de una pareja que quería estar junta, pero el hombre malvado no lo aceptaba. Y creo que es porque le han decretado la muerte a la ópera los últimos 400 años y sigue viva y vibrante como siempre. Hay mujeres compositoras escribiendo ópera, hay temas profundamente actuales que están apareciendo. Entonces yo creo que es un buen momento para la ópera. Tenemos cantantes, tenemos directores de orquesta, hay partituras, el colectivo de ópera nacional está haciendo un importantísimo rescate de nuestra tradición operática, porque hay una tradición de ópera chilena, hay quijotes que han escrito obras en la historia que merecen también ser conocidas. Así que soy bastante optimista al respecto, y dentro de todo eso, de esa gran sopa lírica dramática, es muy bonito también que una sea una ópera que yo compuse como Jacolén.
0: Excelente. Víctor Hugo, muchas gracias por haber estado con nosotros. Felicitaciones por el estreno de tu ópera y felicitaciones por todo el trabajo que le pusiste y que nos acabas de comentar. Obviamente esperamos que Jacolén se vuelva a estrenar y se vuelva a dar muchas veces en todas partes del mundo y esperando eso te estaremos invitando nuevamente a conversar. Muchas gracias.
1: Muchas gracias, Andrés. Hasta una próxima.
0: Y a todos los auditores, gracias por la sintonía. Los esperamos el próximo domingo en La Belleza de Cantar.
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1: FM Universidad de Magallanes indica la hora. Exactamente 21 horas.
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3: Tengan ustedes muy buenas noches, sean bienvenidas, bienvenidos a esta sesión de Puro Jazz. Janelle Le Pen es una chelista y compositora conocida por el dúo experimental Janelle and Anthony, que co-lidera junto a su marido, el guitarrista Anthony Pirog. Su ensamble de jazz de cámara, Volcanic Ash, forma parte de la vibrante escena de música nueva, jazz e improvisación de Washington D.C. Es poco común encontrar una grabación con la riqueza melódica que ofrece el nuevo trabajo de Le Pen. La magia de las melodías en Ensemble Volcanic Ash está tanto en su sonido como en su movimiento, fluyendo y trazando su propio camino. La combinación de jazz de cámara, art rock, música clásica, contemporánea y electrónica es donde su música toma forma. Con el lanzamiento de Ensemble Volcanic Ash, Le Pen se consolida como líder de banda, presentando un deslumbrante debut con un septeto de músicos excepcionales de Washington D.C. Grabación realizada en Centerville, Virginia, en enero de 2022.